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3: A esta hora es Víctor González con Minuto 60. Un alto general destituido por la administración Trump criticó el uso de las Fuerzas Armadas para misiones políticas en el país. Un traficante de personas que organizó el viaje en el que murieron 53 migrantes en Texas se declaró culpable. Rigoberto Miranda admitió haber organizado el transporte de los inmigrantes en Guatemala, México y Estados Unidos. La administración Trump reforzó su política de detención y deportación de inmigrantes en todo el país, según el Departamento de Seguridad Nacional. El ex jefe del Estado Mayor Conjunto, el general retirado Charles Brown, criticó el uso de las Fuerzas Armadas en misiones de carácter político y cuestionó el despliegue de tropas para combatir la delincuencia en ciudades estadounidenses. En un artículo publicado en la revista Foreign Affair, Brown advirtió que recurrir al ejército para resolver problemas internos desvía a las Fuerzas Armadas de su misión principal y puede afectar el funcionamiento de instituciones civiles. El ex comandante, destituido el año pasado por el secretario de Defensa Pete Hegseth, también expresó preocupación por la salida de altos funcionarios y oficiales del Pentágono, señalando que podría afectar la experiencia y el desarrollo profesional dentro de las Fuerzas Armadas. Esto es Minuto 60.
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3: El congresista demócrata de Texas, Joaquín Castro, condenó los intentos de seguridad nacional de seguir deportando venezolanos a pesar de que esa nación sigue en medio de labores de rescate de sobrevivientes entre los escombros. Castro dijo que la semana pasada 146 hombres, mujeres y niños fueron deportados a sus hogares en Venezuela horas antes de los terremotos. Ahora se sospecha que muchos de ellos murieron por el desastre.

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0: aquí se goza con la poderosa y con todo el sentimiento mexicano. ¿Qué tal? Muy buenos días, buenos días, buenos días, buenos días. Alegría, buenos días al amor y buenos días al inicio de semana, lunes, julio 6. Ya estamos a 6 de julio. Son las 6:30 de la mañana. Le damos la bienvenida a un mañanero más aquí donde se goza con todo el sentimiento mexicano, aquí en La Poderosa 93.3 FM. Arrancamos este mañanero con el pie derecho, pero sobre todo con la bendición de Dios. Son las 6:31 de la mañana. Un saludo cordial para todas las personas que van rumbo a su trabajo, a todos los que ya hoy no trabajaron, a los que se la aventaron dormiditos, a los que están dormidos aquí escuchando, a los que ya van rumbo a su casa después de su tercer turno de trabajo, muy bienvenidos. Ingeniero, buenos días, aviénteme por favor a la primer llamadita, La Poderosa, muy buenos días.
1: Muy buenos días, Gaby.
0: Buenos días, ¿cómo está?
1: Pues bien, pero no me cuelgue pues.
0: ¿No le colgué?
1: Sí, se cortó, ¿cómo?
0: Oh, cuando entró la llamada, sí, no sé qué pasó. Pero ya estamos aquí al aire, bueno, amigo.
1: Bueno, ya digo, pues, como quiera, la canción a las medias negras, por favor.
0: Claro que sí, ¿saludando a quién?
1: Pues un saludo especialmente ahí para usted y para toda la gente de Yuriria, Moroleón, Uriangato y toda la Ciénaga Prieta.
0: Muchísimas gracias, ahí quedó el saludito. Aquí le tengo su canción, nada más dígame fuerte, ¿con cuál se goza?
1: Aquí se goza con La Poderosa y con Sentimiento Mexicano.
0: Y arriba Guanajuato, que ya se hizo presente aquí en el mañanero. Son las 6:32 de la mañana. Repórtese, aviénteselo con la gaviota.

0: Ahí escuchamos a Grupo Innovación con Medias Negras. Son las 6:35 de la mañana y seguimos aventándonos este rico y delicioso mañanero. La Poderosa, muy buenos días.
1: Gaviota, muy buenos días. A que no vas a creer quién está llamando.
0: Uy, ¿quién será? ¿Quién será? El HM.
1: El, exactamente, ah. El mismo, el que vive en la Casa Azul, ahí enfrente un árbol y a un lado una lámpara. Ah. Al que quiera ir a visitarme, ahí estoy.
0: Muy bien, HM, ¿cómo está? ¡Qué milagro! Se, no se había reportado.
1: Otra vez, pues ya ves, es que lo que pasa es que me secuestraron y me tenían amarrado con cadena durante 7 días.
0: Uy, no, con razón no se reportó.
1: Esto no es justo porque ahorita ando hambriado, quiero que me den un taco.
0: Ay, no, pues mañana es Taco Tuesday.
1: No, y fíjate que ahí yo, como te voy a decir, yo tengo una suerte de que ahí en la compañía donde yo trabajo, desde temprano llevan comida recién hechecita, mexicanota. Hay de todo surtido, lo que tú quieras. ¿Quieres gordita de chicharrón, burrito, taco?
0: ¿En dónde trabaja HM?
1: De todo. O sea que ahorita voy a decir que estoy enfermo, voy a pedir unas 2 horas extra y voy a aventar unas 4 gorditas de chicharrón.
0: HM, ¿dónde dice que trabaja para ir para allá?
1: Ahí por la Gremio.
0: Ahí por la Gremio, ahorita que diga ahí en la Rodríguez. Ay, HM. Dígame, HM, ¿qué cancioncita le vamos a complacer y saludando a quién?
1: No, pues a ver si me puede poner una cancioncita, Muchacho Alegre.
0: Ah, ok.
1: Ahí con el que lo tengas, si lo tienes con banda, mucho mejor. Y un saludote muy especial pues, a todos los radioescuchas, ahí a Juanito, al otro Juan. Ahí en mi compañía tengo como 8 Juanes, por ahora ya no sé ni a cuál. A todos los miles de Juanes que conozco.
0: Bueno, pues ahí quedó el saludito, sí. Para todos los Juanes y en
1: casi
0: general.
1: Todos, casi todos ahí en la compañía, todos son Pérez. Dos López.
0: Juan Pérez, pero Juan López.
1: Todo nomás, yo los confundo con el, digo, el 1, 2, 3, 4,
0: 5. El 1, el 2, al 3. Ese HM. Ya
1: lo uno sí está bien fracasado, se le digo el gordo.
0: Juan el gordo, ay no. HM, ahí quedó el saludito. Aquí le tengo su canción, nada más dígame fuerte con cuál se goza.
1: No, pues aquí se goza con La Poderosa, con puro sentimiento mexicano. Aunque haya perdido mi México, ni modo. Perdimos, pero nos arrancamos. Un saludote muy especial para todos, ya sabes.
0: Así es, muchísimas gracias. Son las 6:38 de la mañana. Repórtese, avientes el mañanero con la gaviota.

0: Ahí escuchamos a Banda El Recodo con Muchacho Alegre y son las 6:41 de la mañana. Seguimos aquí aventándonos este rico y delicioso mañanero. Antes de continuar con la siguiente llamadita, tenemos comunicación acá por el WhatsApp que dice Fernando Rodríguez. Dice, buenos días, mi linda risueña. Oye, ¿ganó México? Es una pregunta. Ay, ese Fer. Dice, se pasa ese canijo HM aquí escuchándolos y levantándome con esas risas. Buenos días, Fer. Buenos, pero muy buenos días. Ahora sí, la poderosa, muy buenos días.
1: Buenos días, Galletita, ¿cómo amaneció?
0: Muy bien, Juanito, ¿y usted cómo anda? ¿Qué milagro?
1: Pues, no, andamos ya, aquí el cañón.
0: ¿Qué milagro que entró la llamada, digo?
1: Ay, no, pues es que yo creo que HM quería ser primero, pero pues ahora no fue ni tampoco el primero, Galletita. Con eso de que chingada máquina, thank you for calling, pues bueno. Desde las 6:15 estoy con la pinche teléfono y nada, pero bueno. Ya, y lo bueno que ya estamos entrados.
0: Eso sí, Juanito. Dígame qué cancioncita le vamos a complacer y saludando a quién, Juanito.
1: Pues quiero la canción No les llores en la tumba con los originales de San Juan Gaby, saludando por ahí al HM. Él mandó saludos para todos los Juanes que se confunde, pero dígame que soy el JR, Juan Ramírez de HM.
0: JR.
1: Todos los que le escuchas, Gaby, y todos los calabaceros y todos mis compañeros de trabajo de aquí de Superior.
0: Muy bien, Juanito, ahí quedó el saludito. Aquí le tengo su canción, nada más dígame fuerte con cuál se goza.
1: Con la poderosa Gaby, con puro sentimiento guanajuatense, Rodolfo Gómez de Garden Salada, va para ti también, no te agüites.
0: Rodolfo Gómez, ahí quedó el saludito, claro que sí, son las 6:42 de la mañana, repórtese, aviéntese.

0: Ahí escuchamos a los originales de San Juan con No le llores, no les llores en la tumba. Muy, muy, pero muy buenos días. Son las 6:45 de la mañana y seguimos aquí. Aquí en el Mañanero, repórtese, aviénteselo con la gaviota, la poderosa. Muy buenos días.
1: Muy buenos días, Gaby.
0: Buenos días, ¿cómo está?
1: Bien, ¿y usted cómo está?
0: Muy bien también. Dígame, ¿qué canción?
1: Bueno, aquí rumbo al trabajo y escuchando el programa a todo lo que va aquí la radio.
0: Eso es bueno. Dígame, ¿qué cancioncita le vamos a complacer? Y saludando a quién, amigo.
1: Se me pone... El Chiquito de Oro con Caretes de Linares, parece.
0: ¿Saludando a quién, amigo?
1: A todos los que andan escuchando la radio, especialmente a todos los chiapanecos.
0: Muy bien.
1: Y a todos los que trabajamos acá en el Apio.
0: Muy bien, ahí quedó el saludito. Aquí le tengo su canción, nada más dígame fuerte con cuál se goza.
1: Con la poderosa, con sentimiento chapaneco. Ay, cuídate, que tenga buen día, Gaby.
0: Muchísimas gracias. Y arriba Chiapas, que ya se hizo presente aquí en el Mañanero. Son las 6:46 de la mañana. Repórtese, todavía hay tiempo. Aviénteselo con la gaviota.

Ahí escuchamos a Piquito de Oro con Carlos y José. Son las 6:49 de la mañana. Repórtese, aviénteselo con la gaviota. 616-949-9582. Número de WhatsApp para que nos mande un saludito. 616-432-9501. Y pues antes de... mientras ustedes hacen ese teléfono sonar, yo tengo una cancioncita que se llama Yo ya sabía para dónde iba. Con los chavalitos, solo aquí en La Poderosa. Repórtese, aviéntese.

0: ahí escuchamos a los chavalitos. Yo sabía para dónde iba. Son las 6:53 de la mañana. Todavía tiempo para una última llamadita más, pero tiene que ser ya. 616-949-9582. 616-949-9582. Si no, yo me voy con otra que tengo aquí que se llama Andamos Mejor los Gemelos de Sinaloa, solo aquí en La Poderosa. Andamos. Son las 6:53 de la mañana.
1: Bendiciones. Solo se va con papá, con papá privadas. Ahí le va.

Ahí escuchamos a los gemelos de Sinaloa con Andamos Mejor. Son las 6:56 de la mañana, casi llegando a la recta final. Pero no le cambie de estación ni se mueva, porque nosotros regresamos en unos instantes con el cotorreo de la mañana. El papi, el primo y la gaviota. Y los dejamos con esta canción que se llama Esa loca soy yo, solo aquí en La Poderosa.

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4: Esto es Minuto 60. ¿Quién les habla? Víctor González. La administración Trump reforzó su política de detención y deportación de inmigrantes en todo el país, según el Departamento de Seguridad Nacional. Evacuaron a cientos de personas por un incendio que ya consumió 50.000 acres en Colorado. Los fuertes vientos contribuyeron a la propagación del fuego Aspen Acres, por el que unas 750 familias tuvieron que dejar sus hogares. Un alto general destituido por la administración Trump criticó el uso de las Fuerzas Armadas para misiones políticas en el país. La Agencia de Inmigración y Control de Aduanas, conocida como ICE, confirmó que mantiene operativos migratorios en los 50 estados del país, con acciones las 24 horas del día y los 7 días de la semana como parte de la política migratoria de la administración Trump. Según el Departamento de Seguridad Nacional, hasta finales de junio se habían realizado más de 981.000 detenciones de inmigrantes indocumentados y cerca de 948.000 deportaciones desde el inicio del actual mandato presidencial. Mientras el gobierno sostiene que la mayoría de los detenidos enfrenta cargos criminales, organizaciones civiles cuestionan esas cifras y advierten sobre el impacto de las detenciones masivas en las comunidades inmigrantes. Esto es Minuto 60.
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4: UNICEF ha advertido que al menos 100.000 niños en el Líbano corren el riesgo de quedarse sin escolarizar, a menos que las aulas dañadas por los ataques israelíes sean reparadas urgentemente antes de septiembre. Según una evaluación realizada por el gobierno libanés, 340 escuelas públicas, privadas y de formación técnica y profesional resultaron dañadas, 17 de las cuales quedaron completamente destruidas, informó el organismo.
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0: Rosa y pídela con sentimiento mexicano. Buenos días, mañaneros. Hoy es un día perfecto para quedarnos en cama. Pero como estamos aquí, haremos que valga la pena. Este es el cotorreo de la mañana. Este es el show más fifí de la mañana.
1: ¡Ay! ¿Cómo lo supo?
0: ¡El cotorreo!
1: ¿Ya nos estamos divirtiendo?
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0: Si el cotorreo de la mañana fuera tu pie izquierdo, ¿comenzarías el día con el derecho? Levantando de la cama a zurdos y a diestros para comenzar el día. Este es el cotorreo de la mañana. El primo, la gaviota y el papi están atados. Albornote y la diversión tempranera de La Poderosa. 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
3: ¿Qué pasó?

0: Así se goza con la poderosa, con sentimiento mexicano. ¿Qué tal? ¿Qué tal? ¿Qué tal? ¿Qué tal? ¿Qué tal? Muy, pero muy buenos días, buenos días, buenos días, buenos días. Feliz lunes 6 de julio. El saludo cordial a usted y a usted y a usted y a usted también, que ya anda levantado, que ya anda bien pilas. Bueno, pues nosotros también haciendo lo mismo por acá en La Poderosa, esperando que este día pues lo inicie usted con el pie derecho, donde quiera que vaya, al trabajo, por ahí alguna cita importante, qué sé yo, a donde quiera que se dirija, pues que le vaya muy bien. Los mejores deseos para todos ustedes y la bienvenida a otra programación más del Cotorreo de la Mañana con este quien le habla y le saluda, Efraín Cano, el primo de Sapiguri Durango. Gaby, buenos días.
1: Muy buenos días, primo, y buenos días a todos los que siguen aquí con nosotros en el Cotorreo de la Mañana. Sean todos muy bienvenidos para hoy. Recuerda que va a ser un muy buen día para hoy. Reciban todos un fuerte abrazo de parte de su amiga Gabriela Cano, la Gaviota. Sean todos muy bienvenidos. Papi, papi, papi, papi, papi.
0: ¿Me lo jura?
1: Sí, hoy va a ser un buen día.
2: ¿Qué hubo, Liz? Ah, no, gracias, no, tengo que fingir que estoy sobrio. Ah, no, gracias. chupando mis penas, ¿qué me queda?
1: Ay.
2: Híjole. Pues sí, primo, ni hablar, no, ni hablar, digo el mudo. Se nos acabó el sueño.
1: Sí, se vale llorar, ¿eh?
0: Ni me digas, la verdad que no pude dormir. No he dormido un solo minuto yo, nada más de estar pensando que ya no estamos en el mundial.
2: Sí, caray. Wow. Partidazo. Partidazo, pero pues ni modo.
0: Hay que decirlo, yo de mi parte, nada que reclamarles los chamacos, ¿no? Dieron lo que tenían que dar, se hizo lo que se pudo. Se cometieron algunos errores y pues los pagamos caro, ¿no? Y pues ahí están los resultados. Pero yo creo que muy bien, ¿no? Una nueva generación de chamacos que vienen fuertes. Y parece ser que también ya se va el viejo ese que tan gordo me cae. Ojalá que Rafa Márquez se quede y que traigan a Guardado y que lo acompañe y que le den para adelante, ¿no?
2: Exactamente, caray. Saludos a Quiñones, que ¿por qué lo sacaron? Digo, ¿por qué sacaron a Quiñones?
0: O sea, nunca lo voy a entender. Para meter a Memote, al Memote que tiene patas de raqueta, no, nunca hace nada. Sí, o sea, yo todavía hubiera entendido, ok, si lo sacaste, si ya lo tenías que sacar, andaba cansado, o no sé cuál haya sido el motivo por qué lo sacaron. Pero mete al otro chamaco, ¿por qué metes al Memote? O sea, al de las Chivas, al delantero de las Chivas, yo creo que si lo ibas a sacar, yo pienso que era el que debería de haber entrado. Pero el debería no cuenta, ya estamos fuera del mundial, es una realidad. Pero sí se luchó hasta el último minuto, eso fue lo que me gustó de la selección, ¿no?
2: Sí, la verdad es que sí, se arribaron los chavos, se le pusieron a Inglaterra, fíjate que de veras, nomás por ese error fatal, ¿no?, de dejar dos goles a la deriva, luego, pero si no, mira, se les pusieron al tú por tú, los hicieron sudar, al tal King, el líder de goleo de Inglaterra, salió hasta enchilado porque no pudo, y la verdad es que hoy por hoy demostró México obviamente que es un buen equipo, y la verdad pues sí, ni modo, digo, como bien dices, nos deja el mal sabor de boca, pero bueno, pues con la ilusión de que a ver si ahora las nuevas generaciones con Rafa Márquez para el 2030, ¿no? A ver qué tal.
0: ¿Viene la Copa América? ¿Cuál es la copa que sigue? ¿La Copa
2: ¿ahorita? Libertadores.
0: Ahorita sí, hay algo que viene después de esto, no sé, pero vamos a ver qué pasa, ¿no? Con la selección. Bueno, por eso nos vamos a ver el clima, a ver cómo va a estar la situación.
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0: Así es, vamos a ver cómo pinta la situación con el bendito clima. Para el día de hoy, en estos momentos tenemos 64 grados de temperatura. Se pronostica soleado para el día de hoy. 84 grados será la máxima, con una mínima de 62 grados. Mañana martes nos pronostican también soleado, con 86 grados como temperatura máxima, la mínima en solo 59 grados. El día miércoles, a mitad de semana, pronostican 85 grados de temperatura máxima, con una mínima de 63 grados. Vamos a ver cómo anda nuestra raza por allá en Lansing, Michigan. ¿Dónde quedó la bolita? Déjame ver. Acá anda. Ajá. ahí mero. 65 grados la temperatura actual para Lansing en estos momentos, 83 se pronostican como máxima, una mínima de 64, despejado para el día de hoy. Mañana martes nos pronostican 84 grados como máxima, una mínima de 58. El día miércoles a mitad de semana también despejado con 86 como máxima, una mínima de 63 grados. Es lo que tenemos para ustedes en la temperatura, el pronóstico del tiempo, y Gaby nos trae la invitación de este día.
1: Claro que sí, primo, yo los invito para que comenten, compartan, reaccionen, participen y etiqueten a más personas para que tengan la posibilidad de conectar con nosotros, de divertirse con nosotros, pero sobre todo de mantenerse informado. 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
0: Ahí está la invitación, por favor, comparta. El día de hoy pues tenemos tema, el día de hoy, pero mañana vamos a regresar con el sonido misterio, ya tenemos preparado todo para mañana, para que usted pueda participar en esta promoción que tenemos en el mes de julio, que es Burger Chevrolet y La Poderosa te pagan hasta $933 de tu pago de la renta o del pago de tu casa. 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Oye, no, Linda Brito me tiene completamente decepcionado. ¡Linda! Completamente, así como lo escuchas, completamente, Linda. Completamente decepcionado. Hubieras visto los,
2: me preocupa, me acongoja.
0: Hubieses visto los estos posts que puso. Que todo mundo, todo Honduras con Inglaterra. Así estaba poniendo. Todo Honduras, vamos con Inglaterra.
1: Linda.
2: Linda, por favor, mi corazón se estrella. Hasta el bigote se me cae el bigote.
0: Ya se le cayó el bigote.
2: Se me cayó el bigote. Ya tengo a López en el bigote.
0: Sí, oye, ¿cómo vas a, cómo va a ser, pues, Linda? ¿Cómo va a ser usted con Inglaterra? ¿Cómo va a ir con Inglaterra? Chihuahua, bueno, hombre.
2: Es que a lo mejor le gustó el tal King, ¿no? El futbolero este, el que mete los goles.
0: Oh, sí.
2: El King le gustó.
1: Pues con más razón, bueno, papi.
0: Pues con más razón, sí, todavía. O sea, anda acá tirando piropos y ahora ya de cómo le podíamos decir. De coqueta.
2: Híjole. Linda, con todos nuestros planes, Linda, ¿qué pasó, Linda? Nuestros
1: de
2: planes.
1: Coqueta.
0: De coquetona. No,
1: Linda. Ay, no.
0: Es más, y se vaya a andar apareciendo, Linda, porque aquí, a ver, déjame ver, ¿no aparece? Ah, qué bueno, todavía no aparece.
2: Todavía no aparece.
0: Pues bueno, vámonos a ir, vamos a, no tenemos saludos el día de hoy. Oh,
1: sí, nomás que ya sabe que el
0: ándele, no, pues con razón no los podía ver yo, dije, what happened con esto. Y ya tenemos a Ronaldo de Leona. Tú mero, mi estimado Michel, dale gas.
2: Órale, a ver, primo, ahí va, dice, buenos días a todos. Hoy amanecimos con el corazón roto, que pantalla de iPhone sin mica. México perdió y se nos fue la ilusión, pero ni modo. Como buenos mexicanos, lloramos tantito, nos echamos un cafecito y en 4 años volveremos a decir, este sí es el bueno. ¡Ánimos! ¡Y arriba México!
1: ¡Arriba! Gracias, Ronaldo, gracias.
0: Oye, pero se conquistaron a todo un país, ¿no? La gente, se ganaron el corazón de todo México. Yo creo que hacía falta que hicieran un buen papel, porque la afición mexicana estábamos como medio decepcionadones de la selección, ¿no? Yo creo que con esto que se hizo, siento que se ganaron, nos ganaron a mucha gente, ¿no?
2: Sí, se cerraron bocas, primo, bocas. Yo creo que aquí lo importante, digo, pues, como todos, ¿no? Hubiéramos querido el famoso y si sí, sí, pues no, sí. Y si no, aquí se aplicó el y si no. Pero sí, los chavos se rifaron, la verdad es que bien, digo, a todos nos cayó como agua fría, ¿no? El resultado, pero sí vimos una selección distinta, nada que ver con la que vimos hace tiempo, ni en otros años, primo, sí. Cuando habíamos llegado a octavos, con 0 goles, no, en pues contra. Sí. No, pues no. Se hizo.
0: se hizo historia, ¿no? En la se hizo selección. Historia. Bueno, pues ahí está, sí. Tenemos a Mara Mozo, que nos dice, feliz inicio de semana, mis queridos locutores, querido primo, hermosa gaviota, guapísimo papi.
1: Hola, Marita, buenos días, Marita.
2: Se ganó bigotazo.
1: El mío todavía no me crece, Marita.
0: Dice que acaba de depilárselo.
1: Me acabo de depilar, Marita, pero aquí estaba.
0: Dice por acá, buenos días, amigo. Linda está bloqueada. Que tengan un excelente día.
1: Bloqueada, Linda. Ay.
0: Ah, sí. Linda está excluida ya. Bloqueada.
1: Ay, Linda.
0: Sí,
1: que ¿por qué haces esas Linda? Cosas, Linda?
2: A lo mejor estaba borracha. Yo voy a defenderla. A lo mejor estaba borrachita. No. Déjenla.
1: No justifiques, déjenla. Papi.
0: No. Ni borracha.
2: Tomó pastillas antidepresivas, déjenla.
1: Muy deprimida la Linda.
0: No. ¿Qué pasó, Linda? Eso fue un golpe bajo a todos los mexicanos. Dice Mara Mozo, feliz inicio de semana, mis queridos locutores, querido. Ah, pues ya lo dije. Oye, pero no, yo difiero con Linda, porque yo tengo unos amigos hondureños y estaban con México. Entonces no todo Honduras estaba con
1: Inglaterra.
0: Con Inglaterra. Así es que se equivocó. Pues, para que se te quite, Linda Hernán. Linda Mara. Psych. Mara Mozo dice México. Jugó súper bien, sí, claro.
1: Sí. Que sí. Uy, sí, muy bien jugó México.
0: Jugaron tan bien que nos ganaron.
2: ¿Sabes quién, primo? ¿Quién se le llevó el partido? Definitivamente el Piojo, ¿no? Todo el mundo le echaba la bola al Piojo. Pobre Piojo,
0: ya no. Ya no me la den, güey. Ya. Puro centro. Yo creo que eso no intentaron nada diferente que puro central y al último, ¿no?
2: ¿Sabes qué, primo? Yo creo que fue la altura, ¿no crees? Estaban muy altos los ingleses para variar. No podían hacer un partido por arriba.
0: Pero fíjate que sí, pues dicen que el hubiera no existe, ¿no? Pero los dos goles que nos sacó el portero también hay que darle crédito al portero de Inglaterra, ¿no? El de Raúl Jiménez, sí, el de Palomita y el otro también. O sea, con esos ya hemos tenido. Con esos dos ya hemos tenido.
2: ¿Qué tal ese penal bien colocado de Raúl Jiménez? ¿Cuánto está grueso, eh?
0: No, pues ya es cliente de Raúl, ese fue el séptimo que le ha metido. Séptimo penal a él.
2: ¿Ah, sí?
0: Dice por acá Gerardo Gil Sainz, dice, buenos días, banda poderosa, y aguanten para el próximo mundial que pelearemos la semifinal, se los dice aquí su servilleta.
1: Si lo dijo
0: Gerardo. Si lo dijo don Gerardo. Don Gerardo Reyes. No, pues no, ya está. Ah, no, pues ya.
2: Como el chiste que ahí está. Ahí está.
0: Ya vámonos con el tema. Ya lo dijo. Vámonos con el tema.
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0: Así es, mis amigos, el tema del día de hoy lo trae mi estimado Mimi. Los invitamos para que participen, llamen a la línea telefónica, denos su opinión. O déjenos un comentario ahí a través de Facebook o mándenos un mensaje a través del WhatsApp. WhatsApp 616-432-9501. Adelante, mi estimado Michich.
2: Eso. Fíjense, este más que tema fue un tema de controversia apenas con una familia acá en México, en la que venía la fiesta de 15 años de la niña, ¿no? De la hija. Uh-huh. Lo que pasa es que los papás están divorciados. Entonces, pues ya cada quien, el papá ya hizo su familia por su lado, la mamá por el otro, y la niña pues ya cumplió 15 años, ¿no? Entonces solamente ya tiene padrastro, ya tiene, pues ahora sí que una nueva familia, ¿no? Los nuevos tíos, la nueva abuela, ya saben todo lo que pasa pues cuando, pues obviamente hay otra familia de por medio. Entonces aquí la controversia era de que quién iba a abrir el baile de la quinceañera. Y el tema era, pues obviamente que decía todo el mundo, pues el papá, ¿no? Pues el papá tiene que ser el que tiene que estar ahí presente en el baile de la quinceañera. La cosa es que precisamente el papá pues no ha estado presente como en los últimos años como debiera, y el que se quedó prácticamente a cargo, que fue el padrastro, él sí pagó la fiesta, le pagó el vestido, ha estado presente con ella y demás, y esa era la controversia. ¿Quién tendría que estar? El papá biológico, que a fin de cuentas, bueno, pues ayuda, pero pues ya más de lejitos, o el papá, o el padrastro, en este caso el papá en turno, ¿no? Ahí está el tema. Ahí la controversia fue con toda la familia, que no sabían si de veras darle chance al padrastro, que fuera el primero que abriera el baile, o al papá. Ahí estaba la pregunta. Entonces todo el mundo hasta ahorita no saben qué hacer. Obviamente, pues el papá pues dijera, es mi hija, yo quiero empezar el baile, ¿no? Pero el que puso la fiesta y el que ha visto por ella es el padrastro. ¿Ustedes qué harían? Sopas.
5: A ver, vamos con el comentario experto de Gaby.
6: Yo en lo personal sí dejaría a que el padrastro empezara el baile, claro, por supuesto. Porque si él es el que ha estado al frente de todo y fue el que pagó la fiesta y todo, ¿por qué no?
2: Sí, claro. Y es que aquí hay muchas cosas, ¿no? O sea, digo, como bien dices, ¿no? Pues el padrastro, pues a fin de cuentas es el que se ha rifado, ¿no? Para ganarse el cariño a lo mejor de la hijastra, sí, ¿no? Y ahora de la mamá. Pero pues ya sabes, ¿no? La otra familia dice, espérense, pero el papá es el papá.
6: Pues
2: ya sabes,
6: sí, pero que hay muchas si no tradiciones, está, ¿no?
5: Pues yo creo que, mira, yo dejaría que la niña es la que decidiera, ¿no? Porque ahí es donde ella siente quién es el que se lo merece más, ¿no? Yo creo que sería decisión de ella quién quiere que sea el primer baile. Yo creo que ella debería de tomar esa decisión, porque si el papá se fue, la abandonó, o sea, no estuvo pendiente en las cosas que ella necesitaba, en cambio el padrastro ha estado ahí y la ha llevado de la mano, la ha apoyado, la ha visto como una hija, pues yo creo que ella es la que va a tomar la decisión ahí, porque ella el sentimiento que ella tenga le va a ganar el corazón, va a decir, no, pues es que él, no importa, el otro es mi papá, pero pues nunca me ha apoyado, nunca ha estado aquí.
2: Hijo, primo, pero ¿no crees que es difícil? Digo, si se lo dejamos a la quinceañera la decisión, sí, sí está medio cruel, ¿no? Sí. Está difícil, porque yo te puedo asegurar que ella tiene su corazón partido en dos. A pesar de que el papá, pues, no ha estado ahí, pero sigue siendo su papá, se me ocurre, ¿no? Así que le digan, a ver, mijita, tú, ¿quién decides? ¡Chin! No creo que sea fácil, ¿eh? Imagínate, a ver, Gaby, que te hubiera tocado a ti, que te dijeran, a ver, Gaby, elige, ¿quién? Que te pongan ahí en controversia, ¿quién de los dos?
6: El padrastro. Ni le pienso, el padrastro.
5: No, pero si usted fuera la hija.
6: Ah, si yo fuera la hija, pues sí, pues también mi padrastro. Es el que siempre ha estado conmigo. Claro.
5: Pues yo creo que no sería tan difícil, porque es el sentimiento que ella tenga, ¿no? Uh-huh. De repente, yo conozco por ahí dos, tres hijos que
2: de su madre. Ah, no.
5: Hijos de su el Vasco Aguirre, no. Conozco al Vasco. No, pero yo creo que no es difícil, porque ella va a decir, no, pues mi padrastro siempre ha estado aquí, me ha apoyado y todo, y pues yo no creo que se le haga. No, con eso no quiere decir que ya no quiera al papá o algo, claro, ¿no? Pero su corazón es el que va a dictar quién es el que debe estar ahí y cuál es el que ha estado ahí, ¿no? Porque imagínate si el padrastro se ha desvivido tratándola bien, llevándola a todos lados, bien, siendo un padre, y también cómo se va a sentir él si elige que el papá la lleve después de que él ha hecho todo por ella, ¿no? Yo siento que yo si yo fuera, pues yo me sentiría muy, muy, muy mal, ¿no? Aparte pagando la fiesta
6: y todo, pues no.
5: Sí. Pues cómo. Ay, sí.
6: No, pues sí.
5: Pues ahí nomás no baila mi hija con el señor.
6: Sí, no.
2: Bueno, y es que si nos podemos ver en la cultura, ¿no? Mexicana, es muy importante el baile, ¿no? O sea, lo que es el baile de la quinceañera, ¿no? El primero, ¿no?
5: Sí.
2: Porque luego a veces no están los papás y pues el que entra en la rifa es el padrino, ¿no? Entonces es el que está ahí, ¿no? que está presente. Entonces sí es importante quién es el que abra el baile, ¿no? Ya a lo mejor, si ya después viene el segundo, el tercero, pues ya, eso vale gorro, pero el chiste, bueno, el por jerarquía, ¿no? Es el primero. Y es ahí donde está la discusión, si el padrastro o el padre. Pues yo, como bien dicen, pues entonces en tal caso sería que empiece el padrastro y ya el segundo baile, pues ya que sea el papá, ¿no? Ya,
5: pues, aquí dice, hay alguien que dice, para mí el que esté presente, y si los dos están presentes, pues los dos, ¿no?
6: Pues sí.
5: Pero que baile media canción cada uno.
6: Una canción cada quien y ya.
5: Sí, una canción cada uno, no hay problema. O sea, para evitar problemitas y eso, pues que pase el que hizo la fiesta, que baile su canción, y luego que venga el papá, pues ya ándale, ya, güey, arrímate. Sí. Por andar de
2: Viborón,
5: abandona niños.
2: Ya que se colgó. Sí, sí, pues sí. Yo digo que sí, el que organizó la fiesta, pues, es el que tiene que empezar la fiesta. Pues,
5: lógico.
2: Sí. Digo, sí. Suena lógico, ¿no? A menos que, pues ya la chava, la quinceañera, diga, por favor, nomás el primer baile. Bueno, pues ya es cosa de la niña. Que yo lo veo difícil, ¿no? Yo lo veo difícil. Que la señorita en turno sea la que elija, porque se va a echar encima, ¿no? A la nueva familia o a la familia vieja, pobre,
5: ¿eh? Oye, pero ok, ¿qué importa ahí? O sea, yo de mi parte digo, la familia que tiene que meter su cuchara.
6: Sí, en ese viene rollo. Siendo, o sea, otro.
5: Y aparte la familia, ¿por qué no fueron y pagaron ellos la quinceañera? Nomás fueron de gorrones, nomás fueron a tragar de gorrones ahí todo y no hicieron nada. Pero sí, es muy común que la familia ande metiendo su cuchara, ¿no? Y las críticas. Sí. Ay, no, mira nomás, ¿cómo pudo haber hecho eso? No.
6: Sí.
2: Sí.
5: Pero a la hora de que la niña, a lo mejor en su momento que la niña necesitaba, no apareció ninguno de los familiares, ¿no?
6: Exactamente.
5: Ahí nadie aparece, pero sí, cuando se trata de andar de chismosos y malvivientes,
2: de víboras,
5: cascabeles. Oye, acá dice, buenos días, primo, mi linda risueña, papi, hoy sí trabaja el cara de guante.
6: Salud. Sí, hoy sí trabaja, hoy sí trabaja el cara de guante.
5: Órale.
2: Ya, se portó bien el cara de guante. Solo tomó como 4 cartones de cerveza. Uy, al solo. Tiempo.
6: Y, y al tiempo.
5: Imagínate cómo andará del estómago ahorita. Anda como lloviznando. Dice por acá que empiece el que ella prefiera. Hay padrastros que pagan todo y no se ganan el amor de sus hijastro, de su hijastro. Sin embargo, hay padres que llegan tarde y se ganan el amor de sus hijos, porque un papá ausente no necesariamente es un papá que abandonó a sus hijos.
6: ¿Entonces qué es?
5: Entonces, ¿cómo le llamamos, no? El papá perdido por accidente.
6: Fui a la tienda y me tardé.
5: Se fue por unos cigarros y se perdió en el camino. Perdió la memoria. Bueno, yo creo que lo que él quiere decir, la persona quiere decir es de que, o sea, no porque no vivas con ello, pues
6: es abandono, sea lo que sea.
5: Es abandono. Sí. No necesariamente, ahí no estoy de acuerdo con usted. O sea, si qué tal que terminan, si se termina una relación, no necesariamente porque no vivas con tu hijo es un abandono. Si tú estás pendiente de qué le falta, comida,
6: sí, estoy de
5: estar
6: acuerdo.
5: Ahí. Entonces,
6: pero claro. En el caso este dice que apenas si se está en contacto con ella, con la hija. O sea que no está tan constante con su hija en este caso, en la quinceañera.
5: Es que hay muchos factores ahí de cómo lo veas tú, ¿no? De que la abandonó, ¿no? Bueno, pues si no tiene mucha comunicación, pero nunca le ha faltado nada, siempre ha estado pendiente ahí con ella. Oye, hija, ¿qué te falta? Y todo. O sea.
2: Sí, porque aquí también podemos aplicar el que, ¿qué tal si a lo mejor a la mera hora la mamá tuvo que viajar, ¿no? Ya por su nueva pareja. Y se fueron de la ciudad donde el papá tenía contacto con la hija. Se me ocurre, ¿no? Digo, por justificar que a lo mejor el papá ya no tuvo contacto con la hija, ¿no? O sea, hay muchos factores. Yo creo que lo que dice el mensaje ha de ser que hay que detectar realmente cuál fue el motivo por el que el papá no está tan presente.
5: Sí.
2: Puede ser por a lo mejor por enfermedad, por situación de geográfica, que anda en otro país, en otra ciudad, no sé.
5: Porque a lo mejor la mamá era muy difícil de tratar y cada vez que peleas y por evitar todo ese tipo de problemas, pues a veces no. Hay muchos factores que pueden ser, pero hay otros que también puede ser un irresponsable cochino que nunca se reportó.
2: Borracho.
5: Borracho.
2: Asqueroso cochino.
5: Sí.
2: Mujeriego.
5: Mujeriego. Malviviente.
6: Ay.
5: Nunca se sabe. O sea, hay cosas, o puede ser una persona muy buena que estuvo pendiente, pero la mujer no lo dejó, porque hay mujeres que así son también. Que le da, ay, sí. No, lárgate de aquí. No, puede ser, no, hay muchos factores. No necesariamente podemos juzgarlo nada más porque malviviente. No, pues tampoco se puede, ¿no? Vámonos por acá con Custodio Cornejo, que nos dice: ¡Viva México, chavos! Ah, gracias, rucos. Chavos rucos. Por eso está el cielo, por eso hasta el cielo lloró en Chicago. En serio. No me digas, Custodio. Ya te metiste al Bainman otra vez, ¿o qué?
6: Ya se guardó
5: por ay, acá apareció nomás lo que nos faltaba Luis García.
2: Híjole, esta Luis García.
5: We will rock you. Dice: penalti regalado al 59. ¿Cuál regalado? Sáquese a bañar.
2: Regalado,
5: con un
2: Luis, por
5: hombre
2: favor,
5: más. Con un hombre hijo, más. Y si hijo. Sí y si no.
2: Hijo, ese Luis, de verdad. ¿Sabes qué, primo? Yo creo que es Luis García Williams. Él es inglés.
6: Williams.
2: Luis García Williams.
5: Es más bien es Luis García Tizoc. No más que acá anda de gabacho.
6: Ay, Dios.
2: Nunca le gustó el equipo de Luis García. Dice: híjole, qué bárbaro.
5: Bueno, pues dice por acá, dice por acá Custodio Cornejo, dice: Gaviotita, quiero un besito de Consuelo. Órale.
6: No.
5: Pues llámele a Consuelo.
2: Pues sí, Custodio. Ahí está Consuelo, pues Gaviota está trabajando.
6: A ver,
2: sí.
6: Chelo.
5: Háblele a Chelo, dígale pues.
2: Pues si quiere, acá tengo su teléfono.
5: Dice que quiere un besito de Consuelo. Acá tenemos su teléfono.
2: Consuelo, hija, te hablan.
6: Oye, el papi, Consuelo, hija, te hablan.
2: Ay, Consuelo, hijita.
5: Celeste González dice: buenos días, saludos y bendiciones para ustedes. Saludos para todos mis hermanos González de parte de la gran señora, o sea, para todos los borregos.
6: Buenos días.
5: Ya se nos está acabando el tiempo, déjame mandar los saludos rápido. Juan Moreno dice: buenos días, Gaby, primo, papi, arriba México, papi, pi, pi, pi, pi, pi, pi, pi.
6: Buenos días, Juan.
2: Es el pi, pi, pi, pi, pi.
5: Custodio Cornejo dice: México jugó como nunca y perdió como siempre. Bueno, eso lo agregué yo. Ahí te dejo a Ronaldo, mi estimado Michel, dale.
2: Dice: yo lo vería de esta manera. Dice: el primer baile no debería ser un premio para un adulto, sino un recuerdo para la quinceañera. Que baile con quien ella sienta que estuvo a su lado en los momentos más importantes
5: de
2: su vida.
5: De acuerdo.
2: Sea su papá, su padrastro o incluso los dos. Ese día se trata de ella, no de los demás. Buen punto. Sí, buen punto, sí. Ronaldo de León.
5: Buen punto.
2: Pues sí.
5: Buen punto. Muy buen punto. Roda nos dice: buenos días, Amons. Feliz día, bendiciones. Órale,
6: buenos días, Roda.
5: No sé quién sea ese vato de Amons, pero bueno, ahí le mandan a saludar.
2: Francés,
5: Amons. Maramoso dice: pues debería de iniciar el padrastro y coincido con el primo. Ay, Marita, qué honor, Marita.
6: Qué honor que hoy sí coincidas con
5: que en algo coincidamos, ¿no? Siempre opina más no apoyan. Más no, ¿qué dice? Siempre opinan, más no apoyan.
6: Sí.
5: Okay. También es madre soltera.
6: Okay. bienvenida. Ah, no, ya no.
5: Aquí tenemos tiempo para una llamada. A ver, rapidito nos
6: la
5: se fueron sacatones. Con eso nos vamos. Venimos con ¿qué tenemos?
6: Los horóscopos.
5: Tenemos, vamos a hablar de tenemos que hablar de deportes hoy. No podíamos cancelar esa parte el día de hoy. Es que duele. Oye, también se fue este
2: Brasil,
5: carajo. Ya, se salvaron estos de que les tocara a México, se salvaron.
2: Se salvaron.
5: El Haaland se salvó de que le metiéramos 5. ¡Nos vamos con sentimiento!
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9: ¿Qué tal? ¿Cómo les va? Mi nombre es Juan Arango y estas son las noticias de la hora. En plena negociación con Irán para cerrar el acuerdo de paz, Donald Trump recibirá a Benjamin Netanyahu para ratificar la alianza entre Estados Unidos e Israel. Delcy Rodríguez cumple 6 meses en el poder en medio de una crisis en Venezuela. Vientos feroces azotan territorio del Pacífico estadounidense mientras el supertifón Babi toca tierra cerca de Guam. Donald Trump ha retomado su alianza con el primer ministro israelí Benjamin Netanyahu mientras se debilita la posibilidad de un acuerdo con Irán basado en el memorando de entendimiento firmado en Versalles, aunque la Casa Blanca intentó impulsar una salida diplomática encabezada por el vicepresidente J.D. Vance, Steve Witkoff y Jared Kushner, las negociaciones se estancaron tras la negativa de Teherán a desmantelar su programa nuclear. Mientras tanto, la Guardia Revolucionaria, el nuevo líder religioso iraní, Mojtaba Khamenei, había consolidado su control del estratégico estrecho de Hormuz, afectando su suministro mundial de petróleo y elevando los precios de combustible. El aumento en los costos energéticos amenaza con impulsar la inflación en Estados Unidos, un escenario que preocupa a Trump de cara a las elecciones de medio término, donde busca evitar el impacto económico que beneficie políticamente el Partido Demócrata. Trump, en un intento de contener la crisis, ha intensificado las sanciones contra Irán, buscando presionar económicamente al régimen. Netanyahu, por su parte, ha reforzado el discurso de seguridad, advirtiendo que no habrá estabilidad regional mientras Irán mantenga sus ambiciones nucleares. En este escenario complejo, la relación entre Trump y Netanyahu sigue intacta. 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
9: Noruega dio un golpe de autoridad al eliminar a Brasil con una victoria por 2-1 en los octavos de final del Mundial 2026, gracias a un doblete de Erling Haaland. La derrota del pentacampeón revivó entre los aficionados la llamada maldición del gato, una superstición que persigue a la selección brasileña desde el Mundial de Qatar. Esta participación de Brasil ha sido una de las peores desde 1966. Después del partido, el técnico Carlo Ancelotti dijo que no renunciará a su puesto, ya que tiene un contrato hasta el 2030. Soy Juan Arango y estas fueron las noticias de la hora.
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0: Aquí se goza con la poderosa Consentimiento Mexicano. ¿Qué tal? 8:25, ya son las 8:25. Tenemos cielos completamente despejados. Así de que, pues, qué bueno, ¿no? Qué bueno que tenemos cielos despejados.
1: Viene la calor, primo. ¡Primo!
0: ¿Ya? No, es que es difícil superarlo, pero bueno, déjeme decirle a usted que estamos a 6 de julio ya, 6 de julio, mes de julio se va rapidito, y bueno, pues tenemos los horóscopos ahorita con el profesor, Samir, que ya lo tenemos en línea. Vamos, mi estimado Mitchell, y venimos, ¿ok? Aguanta el corte.
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0: Así es, mis amigos. Bueno, pues ya estamos listos para irnos con los horóscopos. Vamos a darle la bienvenida, la benvenuto por la matina al profesor Samir. Buenos días, profesor.
3: Muy buenos días, señores Francano, muy buenos días, amigos oyentes, reciban un cordial saludo, muy buenos días, papi, ¿cómo están todos?
0: Pues, híjole, ¿qué le diré, profesor? Estamos entre azul y buenas noches.
3: ¿A poco?
0: Ajá. No, pero lo que cabe, pues, ni modo, ¿no? Contentos, tristes, contentos y, pues, ni modo, no hay más que darle
3: para... Por lo menos están contentos.
0: Ajá, poquito. Poquito nada más, poquito. Pero bueno, así es la vida. Díganos, cuéntenos, platíquenos de la clave del éxito.
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0: Muy bien, bueno, pues ahí está. Ya vamos a arrancar ahora sí con los horóscopos. A ver qué nos dicen las cartas del tarot para este inicio de semana. Vamos a ir con los signos de fuego, luego vamos con tierra y así vamos a ir con cada uno de ellos. Iniciamos con un signo de fuego y pertenece a los amigos de Aries.
3: Así es, amigos oyentes, como dicen, empezamos por el principio con un signo regido por Marte, el signo de Aries. Para ti, mi querido Aries, días donde te tocará poner en lugar a ciertas personas o ciertas cosas. A alguno no le gustará, pero bueno, para eso tienes que, para protegerte, no todo el mundo le va a gustar que le digan lo que piensas, mi querido Aries.
0: Muy bien, ahí están los amigos de Aries. Vamos a continuar con otro signo de fuego, este es de Leo.
3: Así es, amigos oyentes, venimos con los regidos por el sol, que brillan con luz propia para ti, mi querido Leo, pendiente con alguien que trae una máscara, trae algo que no es real, mi querido Leo, y no todo lo que brilla es oro, así que presta atención a esta situación, mi querido Leo, inicio de semana para estar pendiente de todo lo que se mueve y todo lo que hay a tu alrededor.
0: Bueno, pues ahí está, mucho cuidado con los amigos de Leo, porque les puede salir el tiro por la culata, ¿no? Con esa persona. Continuamos, vamos con otro signo. Este es también de fuego y son los amigos de Sagitario.
3: Así es, amigos oyentes, venimos con un signo sociable, un signo regido por Júpiter. Para ti, mi querido Sagitario, disfruta lo que la vida te da. Agradece y deja de quejarte de lo que no tienes, mi querido Sagitario. No seas ingrato, Sagitario. Ve las cosas positivas y la energía y todo lo que fluye para ti durante este día y durante toda la semana, que es en positivo, Sagitario.
0: Muy bien, ahí continuamos. Vamos ahora con los signos de tierra. Iniciamos con los amigos de Tauro.
3: Así es, amigos oyentes, venimos con los leales, los románticos, regido por Venus, un signo leal para ti, mi querido Tauro. Tauro, si quieres que tu vida cambie, tienes que empezar desde hoy a trabajar en eso. No solamente es pensarlo y decirlo, es en actuar y estar en acción va a ser importante, Tauro.
0: Continuamos, vamos con otro signo de tierra y son los amigos de Virgo.
3: Venimos con los profesionistas, regido por Mercurio para ti, mi querido Virgo. Virgo, cuidado con el dinero que prestes. Mira bien a quién se lo vas a dar. Podrías perder dinero y también hasta una amistad, mi querido Virgo.
0: Aguas, aguas, aguas, Virgo. Muy bien, ahí están los amigos de Virgo. Cerramos con los de tierra y son los amigos de Capricornio.
3: Gracias, amigos oyentes, venimos con los planificadores regidos por Saturno para los amigos de Capricornio. Capricornio, semana donde te sentirás feliz y emocionado por lo realizado y por todo lo que estás haciendo, se materializa y se concreta, puertas se abren y todo tiene y fluye para ti en lo que tiene que ver con la parte material, Capricornio.
0: Ahí escuchamos a Capricornio. Vamos ahora con los signos de aire. Atención, amigos de Géminis.
3: Venimos con los comunicadores, los inteligentes, regidos por Mercurio, los deseados para los amigos de Géminis. Géminis, se abrirá un portal, y un portal que tiene que ver con bonanza y prosperidad. Aprovechalo al máximo, semana buena para ti. Deja la indecisión a un lado, que es lo que a veces te lleva al fracaso y a no ver las cosas que salen.
0: Muy bien, ahí está para todos los geminianos. Continuamos con otro signo de aire, son los amigos de Libra.
3: Venimos con los románticos, los tranquilos, regido por Venus para los amigos de Libra. Libra, habrá una persona que quiere entrar en una relación contigo. Analiza bien si te conviene. Y si estás en una relación, mucho cuidado, porque no estás para que estés en un triángulo amoroso, Libra.
0: O sea que derechito como flecha, mi estimado Libra. Continuamos, cerramos, mejor dicho, los de aire con los amigos de Acuario.
3: Venimos con los rebeldes, regido por Urano para ti, mi querido Acuario. Acuario, enfocarás toda tu energía por un beneficio que tiene que ver con tu trabajo, y eso va a ser importante porque hay ojos viéndote de qué estás haciendo y cómo lo estás haciendo, Acuario.
0: Muy bien, vamos a cerrar con los últimos tres, son de agua. Iniciamos con Cáncer.
3: Así es, amigos oyentes, venimos con lo místico, lo sensible, los apasionados, regidos por la luna para ti, mi querido Cáncer. Cáncer, inicio de semana donde no te conviene involucrarte en los problemas de los demás, mi querido Cáncer, mucho menos emitir opiniones, porque lo que digas va a ser usado en tu contra o sacado de contexto, Cáncer, cuidado con eso.
0: No seas chismoso, Cáncer. Continuamos, vamos con otro signo de agua, los amigos de Escorpio.
3: Intensos y bondadosos como siempre, regido por Plutón para ti, mi querido Escorpio. Escorpio, una semana donde debes de tener presente en cuidar tu salud, cuidar ese templo sagrado que es ese cuerpo que tienes, mi querido Escorpio. Presta la atención a las señales y a lo que te dice tu cuerpo, mi querido Escorpio.
0: Cerramos con los últimos, nada menos importantes son los amigos de Piscis.
3: Así es, amigos oyentes, venimos con los originales, los creativos, regidos por Neptuno para ti, mi querido Pisciano. Una puerta que tiene que ver con el pasado podría traer algunos recuerdos. Tienes que dejarlos ir, mi querido Piscis, si no quieres quedarte estancado en el pasado, mi querido Piscis.
0: Bueno, mis amigos, ahí escuchamos ya los 12 horóscopos del día de hoy, lunes, iniciando semanita. Agradecemos al profesor Samir. 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Profesor Samir, que tenga un excelente inicio de semana.
3: Lo mismo para usted, señor Efraín, y para las personas que nos escucharon. Mil bendiciones, nos escuchamos.
0: Hasta luego, ahí está. Ahí escuchamos al profesor Zamir.
1: Ahí estuvo
0: Michelle.
1: Ya, ahí estamos, primo, ahí estamos. Ahí probando, estamos. Probando.
0: Ahí estamos, estamos.
1: Chomo mocho. Ay, primo, pues fíjate que la vida sigue, ni modo. La vida sigue. Y sigue el mundial. Y todavía sí. nos falta.
0: Todavía quedan partidos. Bueno, para
1: hasta el 19.
0: Los mexicanos, pues ya se nos acabó el mundial con nuestro equipo, pero vamos a seguir disfrutando del mundial, ¿no? De los buenos partidos, pues sí. Y pues honor a quien honor merece, ¿no? Los equipos que siguen ahí, vamos a quién vas a apoyar tú.
1: Híjola, pues la verdad te voy a decir una cosa, primo. Yo le tengo fe a Francia.
0: Francia.
1: A España.
0: Ajá. Sí. Hay muchos que dicen que hay que apoyar a los de que están acá en el continente americano y no sé qué tanto.
1: Híjola. Pero, ¿tú apoyarías a Argentina, primo?
0: Ah, me caen gordos los argentinos. Que con todo el perdón de pues los argentinos, sí. No, es que son pedazos. No, no. Hombre.
1: Sí, caray.
0: Che, querido. Que los han botado, boludo. No.
1: Han de estar felices, ¿eh? ¿Tú crees que no?
0: Híjole. Sí, están celebrando.
1: Nos adoran igual. Sí. Es recíproco el cariño.
0: Sí.
1: Oye, primo, pero mira, estaba yo analizando, cuando ganó Maradona, ¿te acuerdas? Bueno, fue el México 86 cuando estuvo Maradona y ganó Argentina. Era otro Argentina. O sea, sí se le quería mucho en México, pero desde ese mundial para acá, creo que pues las nuevas generaciones, los nuevos comentarios han hecho que se abra una brecha, ¿no, primo? O sea, como que han caído gordos, como tú dices, ¿no? De demasiada soberbia.
0: Sí.
1: Y eso
0: sí.
1: Es lo que pues ha calado, ¿no? Sí. Ha cambiado esa Argentina de antes, que ¿te acuerdas? De veras, Maradona era el dios, era el ídolo, era aquí el todo el mundo lo quería en México.
0: Sí.
1: Pero ahorita por ese a Messi no le está yendo igual.
0: No. A la pulga. No. Yo soy cristiano. No. Yo soy cristiano.
1: Sí.
0: Y tú católico.
1: Todavía, ¿verdad? Buena gente el cristiano. Hasta apostólico y romano. Muy bien, primo, ¿no?
0: Y no quiere decir que. Sí. Y hay que aclarar, no quiere decir que todos los argentinos sean así, pero ay, es que te topas cada argentino que. No, hombre. Pero bueno, le mandamos sí. Un saludo a todos los argentinos. Yo no apoyo a Argentina, se lo digo abiertamente. No voy con Argentina. Yo voy con Colombia. Colombia.
1: Ahí está Colombia. Fíjate, también Colombia es uno de mis gallos. Con esos son mis tres gallos, primo.
0: Colombia y Estados Unidos nos quedan. O sea, hay que apoyar. Yo pues vivo en Estados Unidos y este país me ha dado muchísimo. Claro. USA. Vamos con USA. USA. Y también con nuestros amigos colombianos. Ay,
1: pues sí.
0: Colombianos. Uf.
1: Ay, primo. No me recuerdes que me regreso. Espérame, primo, espérame. Me regreso.
0: Cállate los ojos.
1: Chulada. Es que conocí que fue en Medellín. Qué bárbaro, primo. Hay que ir, primo. Hay que ir. Allá hay cosas que hacer. Hay que ir. Pero bueno, mira, de los equipos que ya no los veremos son precisamente Australia. Se nos fue Australia. Perde el pasado viernes contra Egipto. Partidazo, primo, en penales. Egipto se rifó ahí en el estadio de Dallas y logró el triunfo a una Australia que pues, lo tenía y la dejó ir. Sí. Porque, híjole, la verdad es que qué sorpresas tienen este mundial. Fíjate, estaba yo checando la mayoría de los que eran como de casa se quedaron, pero en este fin de semana los que iban de visita para afuera sacaron a los de casa. O sea, los de casa son los que tenían, ya sabes, mejor posición en la tabla. Y los que iban de visita eran los que iban por menos en tercer lugar. Pues ahí está, Egipto lo logró. La historia de terror precisamente para Egipto, perdón, para Australia, fue la siguiente. El primer gol cayó por parte de Emma Schuller en el 13 y luego el empate vía penal por Mohamed Hani. Si no, nomás no lo logra Australia. Y de ahí se fueron, ya sabes, a tiempo extra, no pasó nada y en penales se acabó 4-2. Qué importantes son los penales, primo. Qué importantes son los penales, de veras. Si sí. Tienes un equipo que no sabe tirar penales, estás en aprietos, definitivamente. Aquí lo vimos. Así se fue a Holanda. ¿Te acuerdas, Holanda?
0: Sí.
1: Se nos fue.
0: Sí.
1: Se fue claro. Por una cantidad horrible de penales que fallaron. Pero bueno, ni moño dijo el regalo. También el pasado viernes, fíjate qué curioso. Ahí está Argentina, sencillitos. Un partido curioso, primo. No sé tú, dejó mal sabor de boca. Perdón, va de nuevo. No es mala onda, pero... Híjola. Ese, anularle ese gol al final a Cabo Verde, fue algo que,
0: es que
1: no se vale.
0: Déjame te digo una cosa, Cabo Verde le hizo partido a Argentina y partidazo, ¿no? Increíble, partidazo. Increíble un equipo tan que nunca había estado, que venga y le haga un partidazo de la forma. O sea, Argentina te aseguro que lo han de ver, se lo ha de haber acabado la prensa en Argentina. La sí, forma claro. que jugaron. Aparte, sí. Cabo Verde, no, hombre, estabas viendo un equipazo.
1: Sí, equipazo. Se llegaron muchos fans, primo, muchos fans de la nada.
0: Se les veía en el rostro a los argentinos que, aunque ganaron, no estaban contentos por la forma en que ganaron.
1: No, pues no, primo, pues eso que es casi. No, pues ahí vamos a cancelar el último gol. Óiganme, no sé, primo. Hay cosas que sí dejan mal sabor de boca en este mundial, porque lo platicamos otra vez, ¿no? Con lo que le pasó a Croacia, ¿no?
0: Sí.
1: También, por detallitos del chip. Y ahora aquí detallitos, criterios del árbitro. Fíjate, ahorita tocamos el tema de México, pero también es algo que no puede ser, como todo se redujo a que lo dijera el árbitro central. Y los abanderados, ¿qué están de visita? Los abanderados, ¿dónde estaban los otros árbitros? ¿Te has de acordar en otros partidos? Son los primeros que levantan la bandera. Oye, aquí hubo una falta, aquí puede haber un posible penal. En estos partidos no hemos visto acción por parte de los abanderados, todos se lo han dejado al árbitro central. Eso también a mí... Me huele mal, y mira que no me he bañado, pero no es por ahí.
0: Pero déjame, te digo una cosa, ¿qué aprendimos en este mundial? De que no hay equipos chicos, ya la cosa está muy pareja, o sea, antes ya sabías tú que Argentina, Brasil, sí, sí, sí. eran los que...
1: Golazos, golizas.
0: Sí, golizas, o sea, esta vez les costó, a los que quedan ahí les ha costado, o sea, y con equipos pequeños, ahí está Morroco, se llama Morroco.
1: Los morrocos, sí, cómo no, velos, hijos de su maíz, no manches. Y fíjate que ellos también van a ser parte del próximo mundial en el 2030, ¿sí? Junto con Portugal y con España, o sea que también tienen que quedar bien. Y bueno, pues ahí estamos viendo, primo, dices, sorpresa de los equipos chicos, que ahí la llevan, y bueno, por lo menos aquí en Argentina sí les dieron una zarandeada, pero sabrosa, primo. Los viste empapados de sudor, o sea, estaban de veras agotados los argentinos, les costó, dijeron por ahí, uno y la mitad del otro, pero bueno.
0: Che, querido, que nos han puesto una corretiza.
1: No, pues sí. Che, pobre boludos, pero bueno, sí. La historia del terror para Cabo Verde comenzó en el 29, León Messi metió el primero. Luego de ahí cayó el segundo por parte de Dero Duarte, pero ya hasta el segundo tiempo para empatar Islas de Cabo Verde. Iban parejitos, primo, parejitos. Ya llegó Martínez en el 92, ¡pum!, clava el 2-1. Y luego, fíjate, se ponen las pilas los de Cabo Verde. En el 103, toma la muñeco, meten su gol. Y ahí estaban parejitos, 2-2. Y ya fue vía penal a través de Dine Borges, que logra el triunfo Argentina muy apretado, ya que Islas Cabo Verde también lo habían logrado. Otro gol y se los anularon, y bueno, hasta ahí llegó la historia de Cabo Verde. Yo creo que sí, fíjate que independiente de lo que vayan a hacer en el fútbol, primo, ya les jaló turismo cañón. Ahorita entras a cualquier página de, por decirte, en YouTube o ahí en, ya sabes, de los que te hacen reservaciones, y todo el mundo quiere ir a Cabo Verde a conocer las islas de Cabo Verde. Pues algo es bueno, ¿no, primo? Les va a dejar turismo.
0: Definitivamente, no, lo recibieron como dioses allá. No sé si viste con el recibimiento que le dio su fanaticada. Increíble. No, pues, ¿cómo no? Los traían a como héroes, ¿no? Y pues bien merecido, o sea, el papelón que hicieron acá en el mundial no es para menos.
1: Sí, no, pues su primera participación y llegar tan lejos, qué bárbaro. Así nos hubiera ido a nosotros, primo, los principios de México, pero no nos tocó ni moño. Y bueno, eso fue el pasado viernes, donde también, déjame ver, terminábamos con Colombia contra Ghana. No lo vi, primo, ahí sí te lo debo. ¿Tú lo viste, el de Colombia-Ghana?
0: Sí, miré el partido. También tuvo un partido muy cerrado, o sea, estuvo muy parejo las cosas. Cae el gol de Colombia. Siento que Colombia como que se tendió a echar atrás muy temprano. Dejaron como de atacar cuando cae el gol. Pero pues no, o sea, un equipo que les hizo partido también a Colombia. O sea, es lo que te digo, que ya no hay equipo chico. Pero al final de cuentas, pues Colombia se queda con el triunfo y ahí están en la pelea. ¿Con quién va? Bueno, ahorita hablamos de eso.
1: Ahorita hablamos con quién más, pero te estás de acordar, con Ghana se enfrentó a México en el partido amistoso que fue acá precisamente en la ciudad de Puebla, pero se rumora que no venían con todos sus jugadores, pero pues entre peras y perones representaba a Ghana, y bueno, México le ganó a Ghana. Eso es también algo bueno que hizo la selección, por lo menos en partido amistoso. Y ahora, bueno, pues ahí está el buen Arias en el 14, mete el único gol de Colombia y ahí quedaron 1-0. O sea que pudo haber hecho más Colombia, primo. Yo creo que sí.
0: Yo siento que sí. Nada más siento como que se conformaron, como dejaron de atacar, porque empezó muy agresivo y de repente ya metieron el gol y como que seguían, pero no era tanto como al principio. Eso es lo que yo vi.
1: Lo que viste, sí.
0: Pero si hay alguien que tenga otros datos, pues que me diga.
1: Exacto, que nos digan. Ahora sí que aporten, que comenten. Sí, y bueno, sí. Vámonos ahora al Día de la Independencia. Sábado 4. Se nos fue Canadá. Qué bárbaro, primo.
0: Ay, goleiza, goleado.
1: Qué bárbaro. ¿Sabes qué? Como que, no sé tú, no sé si lo llegaste a ver, yo sentí un Canadá desinflado del principio al final. No sé qué onda, qué pasó con Canadá. Ya no estaban a gusto jugando en Estados Unidos. Vete a saber.
0: No lo miré, la verdad, Houston. Para serte honesto, no miré el partido.
1: Sí, yo sí lo vi y vimos un Canadá, primo, híjole, no sé cómo explicarte, muy desinflado. Como, parecía que estaban ganando, para que me entiendas. Estaban jugando como si estuvieran ganando. Y tú, espérate, así no puedes jugar, vas perdiendo. Empezó toda la pesadilla, fíjate, nomás en el 50, en el segundo tiempo. Iban 0-0, no pasó nada. Pero ya en el segundo tiempo, por parte de Unani, que hizo el doblete, clavó el primero en el 50 y el segundo en el 82. Y Canadá no metía presión, primo, no metía presión. De repente, un par de salidas, pero hazte cuenta que están muy tranquilos, desahogados, como que la vida... No sé qué tenían en mente. Y ya, pues ya termina este otro jugador de Marruecos, el Rahimi, en el 90+8 para clavar el tercero y el saque se va a bañar a Canadá. El primer equipo, obviamente, local, que pues, se va a descansar contra un Marruecos que viene con todo, primo, ¿eh? Ojo, alarmita, foquitos rojos a Marruecos, que va con todo, primo, ¿eh? Bien puede ser una de las sorpresas en este mundial. Porque qué manera de jugar descondenados. Y pues lo que estábamos comentando, primo, ya no hay equipos chicos. Y ahí está Marruecos.
0: Repunteando.
1: Sí, está cañón Marruecos ante un Canadá que tristemente, y digo tristemente, primo, porque pues era una oportunidad que tenía Canadá, ¿no? De sacar algo más, pero se desinflaron, ni modo. No se la creyeron, vete a saber. Y vamos ahora sí contra Paraguay, Francia. Partido, primo, qué bárbaro. Sí, qué bárbaro. Estos franceses están bien locos. Tal Mbappé.
0: Esas son las cosas que yo no entiendo, ¿no? ¿Cómo a Paraguay viene a Estados Unidos y le mete 4 y este equipo, un penal, ¿no? ¿Perdieron por un penal?
1: Por un penal, exactamente, por Mbappé. Que si no, imagínate, se van a tiempos extras. Sí,
0: ¿Cómo explicas tú eso? Que un equipo de como Estados Unidos, y no estoy menospreciándolo, ¿no? Pero sí. Sabemos que el nivel de Estados Unidos comparado con el de Francia, pues es diferente, muy diferente. Sí. Y va y golea, y Francia no le puede meter gol si no es a través de un penal. Entonces esas son las cosas que dices tú, ¿cómo está?
1: Qué raro, sí, estuvo muy raro. De hecho, te voy a decir una cosa, o sea, Francia no veía la suya. Fíjate qué ha pasado, bueno, no sé si has notado, que de repente no tienen puntería los equipos. Ya tocaremos el tema de México, pero fue puntería lo que faltó, ¿no? Sí. A veces dices tú, chidos, tienen todo, tienen la bola, tienen el juego, tienen la afición, y no entra la bola. Sí, bueno, recuerdo a Ecuador en sus primeros tres partidos, que qué bruto, qué manera de atacar, y nunca entró la bola, o sea, ¿qué onda con eso? Pues es lo mismo que yo creo que le pasó a Francia, ni se diga Paraguay, que sí. Estuvo un poquito mucho más abajo, pero bueno, pues ahí estuvo. Definitivamente, primo, con ese penal, Mbappé logró que Francia pasara. Sí. Si no, quién sabe qué hubiera pasado en tiempos extras. Quién sabe. A lo mejor Paraguay daba la sorpresa, pero está cañón. Es que Francia, pero sí, como dices, quién sabe. ¿O será que no quieren meterle candela? Y pasaron nomás así a medio fuego.
0: No, a media tinta. No se veía, no, se veía que los estaban agobiando. O sea. No,
1: sí, los traían fregados.
0: Sí.
1: Pues a ver qué pasa con los franceses. Y nos vamos con lo que pasó ayer, domingo. Se nos fue Brasil. Se nos fue un Brasil, primo, que también, qué bárbaro. ¿Viste que entró el Neymar? Sí. ¿A qué entró Neymar, primo, para las fotos?
0: Nada más para despedir, este, para despedirse nada más, pero no se le vio nada.
1: ¡Qué horror! No, pues ya, creo que por aquí salió, se acabó el partido y él ya se salió, ¿no? Ya dejó de jugar. Creo que ya renunció a su equipo anterior y creo que ya ahí muere Neymar. No, hombre, primo, pues yo creo que sí seguía muy amolado, ¿no? Tenía un problema, ¿no? Que no, por eso no había jugado. Dijeron, por ahí estaba haciendo el famoso home office. Estaba jugando en home office en Neymar. Y cuando entra a jugar, pues como si no hubiera entrado nadie, primo, ¿eh? Como si no hubiera entrado nadie, no hizo nada. Y en cambio Noruega, qué bruto, este monstruo, primo, el tal Haaland, hijo de su madre.
0: Sí.
1: Casi 2 metros de altura, cara de loco, primo. Primo, te lo encuentras en la calle, sí sales corriendo, ¿eh? Sí, tiene cara de loco el Haaland. Qué bárbaro. Este chavo, no sé qué edad tenga. Me imagino que está jovenzón. Pero bueno, clavó los dos en el 79 y en el 90. Y bueno, y vía penal, el Neymar le clavó al mis respetos, primo, al portero de Noruega. Porterazo, primo. Qué manera de parar las bolas.
0: Este ya había parado uno, les paró un penal también a Brasil.
1: Sí, les paró el penal, ¿no? Y varios ataques. Que de hecho ahí va el Neymar a decirle en su cara: mira, yo sí te la metí. Ay, por favor. Yo que el portero de Noruega había dicho: ándale, pues vete a descansar.
0: Vete a tu retiro. Ahí te mando una cartita cuando estés allá en el retiro.
1: Te llevo unos chocolates, ¿sabes qué te llevo? Sí. También el Neymar ahí así con su cara: mira, yo sí pude. Ay, ya, por favor, sí, pues un penal.
0: Andaba muy caliente Brasil, o sea, estaban ya queriendo pelear, echando mano a sus fierros, como queriendo pelear.
1: Es obvio, primo, pues estaban súper enchilados, pues vieron un Noruega que no, yo no sé, yo creo que también, ¿crees tú que la falta? Bueno, a veces cuando se confían mucho, se nota en el juego, ¿no? Entonces yo creo que Brasil pensó que era una embarradita de mole y ¿cuál? Se los llevaron. No podía yo creer, la verdad, yo dije, chin, se fue Brasil, y bueno, pues con él, pues ahora sí que otro de los equipos americanos que dejan este mundial. Y ahora sí, vámonos con el plato fuerte, nuestro México lindo y querido, un estadio, primo, no sé si viste el ambientazo, sí. Qué bárbaro.
0: No, deja tú el estadio, por todos lados estaba la gente apoyando, ¿no? Se merecía, o sea, el fútbol no es de merecimientos, pero México se merecía ganar, darle esa alegría a nuestra raza, ¿ya? Increíble la forma en que llegó tantísima gente en todos lados, veías tú los reportes de...
1: En el Ángel.
0: Sí, ¿no? Aparte en Monterrey, en todas partes, hasta en Durango. Imagínate que allá que ni sabemos nada de fútbol, hasta allá.
1: Y estaba atascado, fíjate, también. No, sí, fue una cosa de veras impresionante lo que logró la selección mexicana. Digo, lástima del resultado, pero yo creo que es el primer mundial, primo, que yo creo que pues más del 90% del país, espero equivocarme, a lo mejor es más, se conectó al mundial, primo.
0: Sí.
1: O sea, demostrando que el fútbol en México es el deporte obviamente nacional. En deporte el number one y bueno, pues ahí estuvo, ¿no? ¿Sabes qué era lo impresionante? Ver mujeres que en su vida han visto fútbol y ahí las ves gritando y ¡tira! O sea, impresionante lo que logró la selección mexicana, lo que logró el equipo de México y bueno, la abucheada, primo, ¿oías la abucheada que le hacían a Inglaterra en el estadio Azteca? Hijo, man.
0: Sí.
1: Oye, sí. No sé si has tenido oportunidad de ir al estadio. Yo fui hace como unos 15 años ahí al Estadio Azteca. Fui a otro tipo de evento. No fui a jugar fútbol, ¿verdad, primo? Yo tengo cara de bola, no de jugador. Pero estábamos en la cancha del Estadio Azteca. El Estadio Azteca estaba semi vacío. Y no te miento, primo, se siente una cosa que dices tú, no manches, si la gente te grita, te hundes, primo, te hundes. La verdad, mis respetos para Inglaterra, que aguantaron vara, condenados, porque la presión fue, pero con todo, primo. Yo no tengo en Inglaterra, viste que ya se fueron atrás las, pues ahora sí que las cuerdas, como dicen, ¿no? Como en las luchas se fueron hasta las cuerdas, porque pues no habían por dónde. O sea, realmente yo siento que entre la selección y el público teníamos en las cuerdas a Inglaterra, pierden a su jugador, les expulsan a este cuate, bien merecido, que poca abuela, que guamazo le metieron a nuestro chaparrito este, y bueno, pues ahí está, hicieron obviamente la hazaña. Yo creo que ahí fue el error más grave, fue el segundo gol, ¿no crees? Ese fue el que nos hizo de chicharrón los tacos, la verdad es que...
0: Y el penal también, el penal, o sea, ya con 10 hombres en la cancha, digo, con 9, estaban jugando con 9, 10, sí, el rival.
1: Sí, sí, sí.
0: Y viene ya, este ya, y comete, viene este y comete este el penal que cometió este el portero mexicano.
1: Pero es lo que te iba a decir, primo, ¿tú qué hubieras preferido? ¿Meter esa falta o dejar que...? Porque si no hacía eso, este cuate iba derechito a meter la bola, ¿no? O sea, yo creo que sí se arriesgó bien este nuestro portero.
0: Se la jugó, pero pues sí, yo creo que ese fue el que nos mató ese penal, siento yo. También el cuando... Yo creo que México, cuando mejor jugaba, fue cuando se nos acabó el segundo tiempo. Si nos dan unos 5 minutos más, había caído el gol, los traíamos... Pero sí.
1: Sí, antes de pasar al segundo tiempo, ahí, al terminar el primer tiempo, ¿no? Sí. Chihuahua. ¿Sabes qué, primo? Esa mentada cosa de hidratación, chihuahuas, nos fastidió, primo. También iba atacando México y hidratación. ¡Oh, qué hidratación y qué la chiva! ¿Cómo enoja eso?
0: Sí, sí.
1: También nos enfriaron. Pero bueno, pues ni modo, por algo pasan las cosas. Y pues ahí tenemos al buen Quiñones, que yo no sé por qué carambas lo sacó el turco.
0: Metió al memote, ese no le mete a gol ni al arco iris, por favor.
1: Ni a un borracho. Híjole,
0: yo hubiera estado contento si hubieran metido al de las Chivas. Le hubiera dado oportunidad, caramba, ya es lo último. Ya es lo último. Era el goleador de la Liga MX, ¿por qué no lo metes aunque sea un rato al final? Chihuahua, exacto. Si vas a hacer un cambio, si vas a sacar a Quiñones, mete el chamaco, caramba.
1: Pues sí. Y además, imagínate, todo chavo hubiera estado, pero mira, jugando de lo lindo. Ay, sí, se le ponen las cabras al Vasco, al Vasco sí cañón. Todo el equipo de México se apoyó mucho con el Piojo. Pobre Piojo, ya estaba con la lengua afuera, pues, se la pasó él jugando medio juego. Todo el mundo le echaba la bola al Piojo.
0: Ya lo ¿Quién sabe? Convertían en pulga al pobre Piojo.
1: Ya nos estaban pulverizando y bueno, pues así quedaron las cosas. Así que descansa México y ahora vamos a ver lo que viene, primo. Ahora sí, ahí va. Hoy vamos a tener partidos, así que pendientes para que estén al tiro. Para los que siguen obviamente el Mundial, tengo entendido que juega, déjame ver, Estados Unidos, ¿no?
0: Sí, hoy juega Estados Unidos.
1: Ahí está, primo. Para verlo en el despecho, primo.
0: Sí.
1: Hoy a las 8 contra Bélgica.
0: A ver cómo le va a Estados Unidos. Ojalá que bien, ojalá que no lo vayan a sacar. ¿Es el único partido de hoy?
1: No, y Portugal, primo, Portugal contra España. Ahí está.
0: Ese va a estar bueno también. ¿A qué horas es ese?
1: Muy bueno. Ese va a ser a las 3 de la tarde. Uf. A las 3 en el estadio Dallas. Allá en Dallas, a las 3 de la tarde, se Portugal antoja. Contra España.
0: Se antoja.
1: Va a estar bueno. Los dos, ¿no? Para menos ahí en el despecho, mira.
0: Sí.
1: Unas elodias.
0: Para calmar esta lumbre que trae uno dentro.
1: Sí, la de todos, primo, la de todos. Sí. Ahí te encargo, me mandas unas en Federal Express.
0: Sí, no.
1: Sí, lo necesitamos.
0: Yo creo que, o sea, sí es lamentable y triste que nos hayan echado ya y todo lo que tú quieras, pero pues hay que reconocer que la selección jugó bien, tenemos jóvenes que están ahí y yo siento que esta selección puede llegar muy lejos. Ojalá que tome el mando ¿cómo se llama?
1: Rafa Márquez.
0: Uh-huh. Que tome el y que les dé continuidad a los chavos estos que están levantando la mano ahí. Tenemos buenos jugadores, siento yo, para formar una buena selección y que para dentro de 4 años pues podamos ir bien, porque honestamente y hay que decirlo, la selección no dábamos una gallina por ahí anteriormente. O sea,
1: sí, no estaban
0: jugando a nada anteriormente.
1: Lo comentamos.
0: Sí.
1: Lo comentamos, primo. O sea, nos dejaba siempre con mal sabor de boca.
0: No esperábamos mucho, la gente no esperaba. Yo creo que no nos esperábamos esto. Yo creo que fue bastante lo que dio la selección mexicana, porque no lo esperábamos. No le teníamos nada de fe a la selección. Yo me cuento dentro de ellos.
1: Sí.
0: Yo también, primo. No esperaba nada, yo no esperé ni que pasaran la fase de grupos y nos sorprendieron. A mí me callaron la boca mucho de los jugadores, que yo no daba una gallina por ellos, pero de verdad, gracias a la selección mexicana, contentos, sí, no satisfechos, pero sí contentos por el resultado, o sea, lo hasta donde llegaron. Y bueno, pues ni modo, ni moño, dijo el regalo, así quedó.
1: Así es, primo, así que bueno, pues ahí vamos a esperar qué va a pasar el próximo 9 de julio, Francia contra Marruecos, ya está definido, ¿verdad? Y vamos a esperar quién gane de Portugal contra España, que va a enfrentar a Estados Unidos contra Bélgica el próximo 10 de julio. Y por el otro lado, tenemos precisamente ya Noruega contra Inglaterra el próximo 11 de julio, y cerramos el que gane de Argentina contra Egipto va contra el ganador de Suiza contra Colombia para el próximo 11 de julio, y ya estaremos obviamente llegando a la etapa de semifinales, primo.
0: Me encantaría ver un partido entre Colombia y Argentina y que echen a Argentina los colombianos.
1: Dios te escuche, primo. Dios te escuche. Ojalá, pero quién sabe, porque ves que se rumora ahí que anda Messi de manita sudada, dicen.
0: con el italiano. Muy bien, pues ahí quedamos, mi estimado Michel, los dejamos en buenas manos, viene el dueto mañanero, así es de que siga con ellos, pídale la canción, cotorren ahí con el homerito que en un ratito va a llegar, y pues nosotros regresamos el día de mañana, ya sabe, como siempre le decimos, haga el bien sin mirar a quién, le deseamos lo mejor de la vida misma, que Dios los bendiga a todos, y recuerde, siempre diga, Dios conmigo, ¿quién? Contra mí, hasta luego, Michel.
1: Eso. Nos vemos, primo. 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
4: ¿Qué tal? ¿Cómo les va? Mi nombre es Juan Arango y estas son las noticias de la hora. Un hidroavión realizó un amerizaje de emergencia en el East River de Nueva York. Hay al menos 2 heridos. Donald Trump dice que Benjamin Netanyahu sabe quién es el jefe antes de la posible visita a la Casa Blanca. Un hidroavión realizó un aterrizaje forzoso este domingo en el East River de Nueva York con 8 personas a bordo, informaron las autoridades. El incidente ocurrió poco después del mediodía cuando la aeronave, un Kodiak 100, descendió de emergencia cerca de la ribera de Brooklyn. Equipos de rescate evacuaron rápidamente a los 6 pasajeros y 2 pilotos, mientras que 2 personas sufrieron lesiones leves y recibieron atención médica. La Administración Federal de Aviación confirmó que el piloto efectuó un aterrizaje de emergencia y que uno de los puntales del ala resultó dañado durante la maniobra. El organismo precisó además que los controladores aéreos no prestaban servicio a esa aeronave en el momento del incidente. El Departamento de Bomberos de Nueva York desplegó unidades especializadas para el rescate, mientras la FAA abrió una investigación para determinar las causas del accidente y analizar el estado mecánico del avión, así como las condiciones que rodearon el amerizaje de emergencia. La aeronave fue remolcada hasta un muelle cercano para ser inspeccionada por los investigadores. Las autoridades indicaron que el tráfico marítimo en la zona continuó con normalidad tras concluir las labores de rescate. Hasta el momento no se ha informado qué provocó la emergencia que obligó al piloto a amerizar en el río. 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
4: La FIFA levantó este domingo la suspensión de Florian Balogun. El delantero estadounidense jugará este lunes en Seattle contra Bélgica en los octavos de final. Estados Unidos busca su primer cuarto de final desde el año 2002. La FIFA decidió invocar el artículo 27 del Código Disciplinario para revertir la expulsión automática. Mientras tanto, el presidente Donald Trump admitió haber llamado al presidente de la FIFA, Gianni Infantino, para poder liberar esa tarjeta roja. Soy Juan Arango y estas fueron las noticias de la hora.
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1: Wow, que ya regresaste, Homerito.
2: Bueno, ya regresó mi voz.
1: Qué bárbaro, nos castigaste varios días.
2: Bueno, papi, alguien tiene que ser el trabajo difícil, te tocó a ti.
1: Sí, ya lo sé. Qué gusto saludarte, Homerito.
2: Ni tanto, ¿eh?
1: ¿Por qué?
2: Estaba de rico echando la flojera.
1: Hijo, mano. Sí, lo creo. Saluda a todos y a todas de un solo golpe, órale.
2: Hola a todos.
1: Eso. Homerito, ¿cómo viste el fútbol?
2: Con los ojos.
1: ¿Quieres que hablemos de eso?
2: No. Vamos a hablar de otra cosa.
1: De plano.
2: De plano.
1: Ok, no, bueno, no vamos a entrar más detalles de fútbol. Y bueno, pues, si quiere usted una rola, pídasela a su Homerito.
2: Ahora,
1: las canciones.
2: Ah, sí, es cierto.
1: Híjole, ya te extrañaba, Homerito, de veras. Acuérdese, el WhatsApp en cabina, ¿cuál es?
2: No tengo idea.
1: Hijo, mano. El WhatsApp es el 616-432-9501. Para que usted, mira, Zorroles, se la ponga el cara de guante. Fíjate, ni me enojé de que entraste tarde.
2: Bueno, papi, se escuchaba feo la señal.
1: Bueno, pues ya quedó, ¿no? Ya quedó.
2: Eso sí, saludos al Inge.
1: Eso, al buen Tony. Bueno, oye, fíjate que tenemos chismes del mundo del espectáculo.
2: No me digas.
1: No quieres trabajar, ¿verdad?
2: Bueno, es que es lunes.
1: Ya sé. ¿Y eso qué?
2: Ni el señor trabajó tanto.
1: Simón. Bueno, vamos a ver, mírate. Precisamente hablando del fútbol,
2: otra vez,
1: bueno, menos, es que es lo de hoy ahorita. Estamos hablando que el mismísimo Fer de Maná encendió en el Estadio Azteco, en el Azteca, en medio tiempo, junto con, fíjate, lo presentó Canelo y Jaime Camil.
2: Ahora, ¿de cuándo acá el Canelo le sabe?
1: No, se notó que sí, él es boxeador, no es presentador, y bueno, la verdad es que se aventó, obviamente, ahí una tocadita a Ulises Calleros, Fer Olvera, ¿verdad? Estuvieron participando en el espectáculo del medio tiempo durante el partido de octavos de final de la Copa de Fútbol entre México e Inglaterra en la Ciudad de México, ayer domingo 5 de julio. Y bueno, ahí pudimos ver a Maná cantando la del Rey, no sé qué otra cantó.
2: ¿De veras?
1: Dijo, eres grande México, que no se olvide, y estoy aquí para que todos sepan los chingones que somos. Esto presentó quien fue campeón indiscutido de los supermedianos, Canelo Álvarez, a Maná.
2: Ahí fue que le faltó gracia, ¿no?
1: Sí, pues sí, digo, pues eres boxeador, no es presentador. Y bueno, la gente se entusiasmó, abrieron con la del Rey, la de medio reggaetón y medio rockcito. La gente le cantó con furia porque, pues, en el duelo contra los ingleses que protagonizó Fer, el vocalista contra Liam Gallagher, que los mexicanos obviamente ganaron, al menos en el Azteca. Y bueno, pues ahí estuvo el cotorreo que se armó previo a este partido, donde México, bueno, pues ya se fue a descansar en paz. Y partidazo que dio, lo que sea de cada quien. Y bueno, y todavía dijo lo siguiente: y que viva México, cabrón. Se despidieron ante una afición que volvió a recurrir a sus mantras para recuperar la fe, diciendo, sí se puede, aunque todavía no. Así fue la presentación de Fer de Maná, obviamente, ahí en el Estadio Azteca, prestado por el Canelo.
2: Y no comentaron de Camil.
1: Camil también estuvo ahí. Pero no, pues digo, la verdad es que se tardaron mucho en presentar. O sea, era en caliente rápido. Así que tuvieron que recortar casi el espectáculo por razones de comercialización. Y bueno, todo tuvo que ser rápido, ¿no?
2: Como todo en la vida, papi. Rápido no sabe igual.
1: No, me han contado. ¿Qué te has echado rápido?
2: Una chela.
1: ¿Y no sabe igual?
2: Sí, sabe igual, nomás que no se disfruta igual.
1: Ok. Bueno, fíjate que también se vio a Belinda y a Dana, que se unieron para apoyar a México en el Mundial.
2: Ahora,
1: así es. Ahí estuvieron estas dos divas de la música. Belinda, qué guapa es ella.
2: Está muy blanca, ¿no?
1: Eso qué.
2: Bueno, eso sí.
1: Y Dana,
2: está más flaca.
1: Es así. Bueno, fíjate nomás, previo al partido entre México e Inglaterra, por los octavos de final, los cantantes, la Belinda y Dana, protagonizaron un video que rápidamente se volvió viral en redes sociales. En el breve clip, ambas luminarias expresaron su apoyo a la selección mexicana con un mensaje cargado de entusiasmo. La grabación retomó la popular frase "y sí, sí", la expresión a que sí popularizaba obviamente recientemente por Belinda, lo que provocó reacciones positivas entre los usuarios.
2: ¡Ay, esa frase era hermosa!
1: Fue hermosa en su tiempo. Ellas se reunieron por un compromiso profesional para filmar un nuevo videoclip, pero lo que no pasó desapercibido fue que Kenia Oz no apareció junto a las dos vocalistas.
2: Y ahora,
1: es de mencionar que en fechas anteriores ellas mencionaron que estaban listas para hacer un trío, pero ahora nada se sabe de ese proyecto.
2: ¡Qué rico!
1: ¡No seas burro! ¡Un trío de música!
2: ¡Ah, perdón!
1: ¡Hijo, mano! Así que bueno, pues entre peras y peronas, ahí estuvieron estas divas presentándose y grabando este video del ICC.
2: Y si no, ¿verdad, papi?
1: No, pues no. Así que si no. Pero bueno, ¿qué onda? ¿Nos vamos rápidamente con ya música o tenemos otra cosa?
2: Bueno, papi, fíjate. La afición adoptó una canción de Caifanes para México contra Inglaterra.
1: No me digas.
2: Hoy se recibió bucheos en el estadio.
1: Sí, estuvo cardíaco eso. Mira, el Gallagher se la pasó abriendo la boca además, diciendo que iba a golear Inglaterra a México. Eso no se hace.
2: ¿Por qué, papi?
1: Mira, de entrada porque eres una imagen pública. Además, Oasis tiene a sus fans en México. Entonces, ¿cómo vas a patear la cuna?
2: ¿De quién?
1: Oh, y así se dice. O sea, no podrías hacerlo, pero bueno. Así que Oasis recibió abucheos en el Azteca antes de México-Inglaterra.
2: ¿Se lo ganaron?
1: Se lo ganaron. Digo, la verdad es que esto pasó precisamente del ambiente que se puso picante en el Estadio Azteca antes del partido, en los octavos de final. Y el menor de los Gallagher, vocalista de Oasis, le subió la intensidad a la previa al decir que su selección golearía 5-0 a México. Esto provocó la respuesta de Maná, ya lo comentábamos, con una hora decir retraso. Ves que se atrasó el partido y empezar a las 6 y empezó a las 7 por cuestiones de lluvia.
2: Sí,
1: bueno, por esa tormenta. Bueno, pues el sonido local y inició el duelo. El DJ en el estadio puso malicioso a Oasis con Don't Look Back in Anger y todos los mexicanos empezaron a llenar abucheando con estruendo a los Manchester. Ellos se buscaron bromear a algunos. Y no es broma, digo, le siguió el tri con la triste canción de amor y vaya que hay una batalla de coros y México pues va ganando. Incluso le siguieron unos consentidos de los mexicanos Blur y la de Song 2 y otra vez retumbó el estadio con el abucheo, aunque después todos coreaban el Warhol, When I Feel a Heavy Metal, todos muy emocionados. Y bueno, pues el colmo fue cuando el queridísimo por el público mexicano Queen con Don't Stop Me Now y todos de nuevo no se metan con la banda mexicana porque es capaz de abuchar la música que ama y la ha convertido en himnos. Así se escuchó con lo que gritaba la gente. Y bueno, de pronto un video mostraba cómo se construyó el Estadio Azteca. En la imagen de las pantallas apareció el palco principal con Gianni Infantino,
2: el novio de Messi.
1: No, no digas eso. Y Emilio Azcárraga,
2: el novio tuyo.
1: De nuevo, y el público se unió en el más sonoro abucheo. No, bueno, estuvo lleno de abucheos del estadio previo al partido, pero bueno, pues también es parte del show, ¿no crees?
2: Eso sí.
1: Bueno, ya, 9:42, vámonos a música. ¿Quiere usted sus rolitas? ¿Cómo va? Pídela vía WhatsApp. ¿Cuál es el WhatsApp en cabina, Homerito?
2: No tengo idea.
1: Ay, contigo, de veras, me reviento los chones. Ahí está, el WhatsApp en cabina es el 616-432-9501. Por acá ya nos piden rolas. Mi querida Irma, ¿cómo estás? Buenos días.
2: Hola, Irma, te extrañaba.
1: Todos te extrañamos a ti, Homerito.
2: Yo extrañaba a Irma.
1: Hijo, mano, buen día, papi. Homerito, póngame la canción, la de Vicente Fernández, Las Botas de Charro.
2: A esa canción me la sé.
1: A ver, cántala.
2: Botas hasta las charros.
1: A ver. Ni siquiera la canción dice eso, ¿eh?
2: ¿No dice botas hasta las charras?
1: No, botas de charro. No, como botas de... Ay, de veras, Homero, de veras. ¿Por qué no eres un compañero normal?
2: Soy normal, papi. Simplemente la gente me critica por lo original.
1: La original. ¡Ah, qué sé qué! Vámonos con Vicente Fernández. Y esto se llama Botas de Charro.
2: Papi, pero esa canción no es La Ley del Monte.
1: No, es Las Botas de Charro. La Ley del Monte es otra, ¿verdad, Irma? Órale, aquí la tienes. ¡Vámonos! Está usted escuchando Las Complacencias aquí con el regreso por fin de Homerito
2: en el dúo mañanero.
1: Ya no te enfermes de la garganta.
2: Tú, papi, deja de chuparlas frías.
1: Sí, yo también estuve mal. ¡Vámonos!
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Papi, ponle a la gaviota todo lo fue. Sí, oímos que la canta y ahí la tienes, gaviota, ¿eh? Mira nomás, 9:46. Casi tan exactos como los ingleses. Homerito, ¿puedes suprimir la palabra inglés ahorita? Pues sí. Ahí está el tema, mi querida y ponderada gaviota. Mírala, mírala. Se emocionó de que entré al aire. Pues sí. Oye, saluda a Linda. Oye, pero Linda le iba a Inglaterra. Ah, oh, pero yo le voy a Linda. Mañoso. Oh, contigo. ¡Vámonos!

0: ¿Cuáles son esos? Ah, pues es el programa que tenemos los fines de semana, sábado y domingo, de 10 a 11. ¿Los temas más perrones? Sí. Oye, por acá lo está pidiendo en vida el mismísimo y ponderado Juan Moreno. Ah, para toda la gente de Tamaulipas. Vamos a ponérsela con los Sebastianes. ¿Qué te parece, Juanito? Ahí la tienes.
1: Órale, pues. ¿La bailamos?
0: No, que la vamos a bailar. Mira, ya se comunicó la Chapis.
1: Chapis, ya volví.
0: Ya regresaste al aire.
1: No, ya volví, el desayuno me cayó mal. Ah, qué

0: Papi, nos pidieron otra.
1: ¿Cuál?
0: La de los Chopis.
1: Ay, la de Lucha de Amor con Edwin Luna y la Tracalosa de Monterrey. Órale, ahí la tienes. 9.52, a continuación.
0: La sección de 10.
1: ¿De qué vamos a hablar?
0: No tengo idea.
1: Híjola. Saluditos a la Chopis. Mira, que está parando la oreja.
0: Eso es todo.

0: Buena rolita, vámonos. Tenemos una más, papi. ¿Cuál? Una favorita para mí.
1: Pero ya tienes de qué vamos a hablar en la lista de 10.
0: No.
1: Hijo, mano, ¿cuál quieres escuchar?
0: Solo Cenizas con Espinoza Paz.
1: Ah, qué buena rola. Una baladita para finalizar las complacidas. Órale, pues. ¿Está usted escuchando el regreso, Domerito?
0: Aquí la poderosa para ayudar al papi a levantar su rating.
1: Ay, cálmate.
0: ¿Me besas?
1: No te voy a besar.
0: Bueno, podemos bailar la de Six.
1: Órale.
0: Derecha.
1: Eso.
0: Izquierda.
1: Homero.
0: Sí.
1: Esa no es mi cintura.
0: Calla, papi. Nadie se va a enterar.
1: ¡Oh!

0: Chamito y el Papi regresan en un momento.
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5: ¿Qué tal? ¿Cómo les va? Mi nombre es Juan Arango y estas son las noticias de la hora. Un hombre enmascarado abre fuego contra una familia que disfrutaba una parrilla en Nueva York. Deja 8 heridos, incluyendo 4 niños. Un buque de carga fue atacado frente a la costa de Yemen en medio de tensiones por las nuevas tasas navieras de Irán.
6: At approximately 10:35 p.m., officers from the 60th precinct responded to a 911.
5: 8 personas, entre ellas 4 niños, resultaron heridas durante un tiroteo registrado la noche del sábado en el sector de Coney Island en Brooklyn, Nueva York. La policía informó que el ataque ocurrió mientras una familia realizaba una parrillada en el patio de un edificio residencial. Según la investigación preliminar, un hombre vestido de negro y con un rostro cubierto se acercó al lugar y abrió fuego en múltiples ocasiones antes de escapar a pie. Los heridos incluyen menores de 6, 7, 12 y 14 años, además de 4 adultos. Todos fueron trasladados a hospitales cercanos, donde una mujer de 21 años permanece en estado crítico tras recibir un disparo en el pecho. Las autoridades recuperaron la pistola tipo Tech-9 de un cargador extendido y varios casquillos en la escena. La policía de Nueva York investiga si el ataque está relacionado con un homicidio ocurrido días atrás en la misma zona. Hasta el momento no se han realizado arrestos y continúa la búsqueda del responsable. El alcalde de Nueva York, Zohar Mamdani, informó que se espera la recuperación de los 4 menores heridos. Los detectives continúan recopilando evidencia y revisando cámaras de seguridad para identificar al atacante y esclarecer el móvil del tiroteo. 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
5: Charles Leclerc se llevó la victoria en un emocionante Gran Premio de Gran Bretaña en la Fórmula 1. El piloto de Ferrari aprovechó una gran salida para tomar el liderato desde las primeras vueltas, mientras que su compañero Lewis Hamilton también ganó posiciones. Kimi Antonelli llegó a colocarse segundo, pero perdió rendimiento en la parte final de la carrera con un problema mecánico. Un accidente de Max Verstappen provocó la salida del auto de seguridad en las últimas vueltas, aunque Leclerc mantuvo el control y cruzó primero la meta. Soy Juan Arango y estas fueron las noticias de la hora.
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0: Estamos de vuelta, manito. 10 de la mañana, 32 minutos. Ahí viene Pepe al rato, ¿no? El Chalán. Y luego viene Sheila, la panterita. Chiquita, mamá. Bueno, escuchamos esta rolita muy buena con Adictiva, ¿no? Andan bien dolidos. Sí, ¿verdad? El tema Lo que nunca será. ¿De qué vamos a hablar hoy? Los 10 temas más famosos del grupo Maná. ¿Eso fue lo que se te ocurrió?
1: Sí.
0: Bueno, muy bien. Pero antes vamos a dar avisos parroquiales para ustedes que en este momento están escuchando aquí al dúo mañanero. 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
0: 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A ver, vamos a ver. ¿Cómo vamos a mostrar los 10 temas de Maná?
1: ¿Del más famoso al menos famoso?
0: No, mejor del menos famoso al más famoso.
1: Bueno, hay uno muy bueno.
0: A ver, vamos a escucharlos.
1: A ver, papi, si te gusta. Se llama De los pies en la cabeza.
0: Ah, pues velo poniendo para que la gente se acuerde de este grupo que estuvo precisamente en el festejo. Bueno. En lo que fue la presentación de México, ¿no? Contra Inglaterra. ¿Qué te parece?
1: Bueno, papi, si no hay de otra, pues va.
0: A ver, vamos a ver. De los pies a la cabeza. Es con Maná, ¿no? Es el número 10. Ahí está, de su producción de 1992.
1: Ya le llovió.
0: A ver, vamos a escuchar un cachito para que se acuerden los que son seguidores de Maná. Súbele, a ver, y dice:
1: ahí va, papi.
0: Es de la producción, ¿cuál?
1: ¿Dónde jugarán las niñas?
0: Hijo, claro, es un clásico.
1: Es para recordar todas las canciones que han sacado el grupo Maná.
0: A ver, vamos a ver otro cachito. ¿Sí te acuerdas?
1: Sí, claro, papi.
0: La número 9 me gusta. Bueno, esta está movida, ¿no?
1: Sí, papi. Escuchemos un cachito, órale, va.

Me toca a mí. ¿Cuál? Otra que se aventó Maná, pero ¿sabes con quién? Con Juan Luis Guerra. No manches, ¿cuál? La de Bendita tu Luz. Oye, esa canción era muy romántica. A ver, escuchemos, es el número 9 de Maná. Y dice... No dice nada. Oh, pues es que agarraste la parte instrumental. Ahí va, papi, ahí va. Órale. Y dice...

0: Roman. Es para refrescar la memoria, ¿no?
1: Sí, papi, tiene muy buenas rolas.
0: ¿Cómo dice?
2: Bendito Dios por encontrarnos.
0: Lo que sabe cada quien tiene buenas rolas. El grupo Maná, y bueno, pues, se sacaron un Diego. Digo, no, fue una probadita lo que hicieron en el Azteca, ¿no? Donde realmente cantaron fue en el Estadio Guadalajara, ¿no?
1: Sí.
0: ¿Cómo dice?
1: Bendito.
0: Eso, ni te la sabes.
1: Bendita.
0: Me la sé toda en silla, vi. Bueno, que seamos recordando los mejores 10 temas de Maná. Tenemos otro aviso parroquial. 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
0: Eso, merito. Vamos con otro de los temas famosos de Maná. Y es este.
1: ¿Cuál?
0: Corazón Espinado.
1: No manches, esa con quién la canta.
0: Nada más ni nada menos que con... Ay, creo que sí es, ¿no?
1: ¿Con quién?
0: Con el guitarrista.
1: Ah, con Carlos Santana.
0: Exacto. Oye, su guitarra, ¿te acuerdas? Qué bárbaro, este es de 1999. Fíjate, esta canción ganó 2 Grammys.
1: ¿Neto?
0: Así es.
1: ¿Cómo dice?
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1: Tiene muchas rolas, maná,
0: ¿cómo no?
1: A ver, papi, adelántale la parte chida.
0: A ver, ahí va la parte chida, si dijeras tú. Y dice...
1: Papi, te la mato yo con la siguiente.
0: A ver, ¿cuál es de las más famosas? Esta fue la 8.
1: La 7, papi, es del 97, de su producción Sueños Líquidos.
0: ¿Cuál es?
1: En el Muelle de San Blas.
0: ¡Ah, Somecha! También es muy buena. A ver, para refrescar la memoria, y dice...

0: Qué buena rola esta, me cae. Sí, ya tiene rato. Es este, el Muelle de San Blas. ¿De qué año?
1: Ahí lo dijiste, papi.
0: En el 97. Oye, pues aprovechamos de una vez para dar otro aviso parroquial.
1: A ver, papi, ¿cuál va a ser?
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0: 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Oye, hay otra canción de Maná también muy buena.
1: ¿Cuál, papi?
0: Esta, a ver si te gusta. La de Clavado en un bar.
1: Esa canción es mi himno.
0: ¿Por qué? ¿Eres carpintero?
1: No, es lo que hago yo en los bares.
0: ¿Qué haces?
1: Te digo, ay, qué grosero es.
0: Clavado en un bar. De las más famosas de Maná, ¿no?
1: Sí, papi, súbele.
0: A ver, ahí va.
1: ¿Cómo dice, papi?
0: ¡Qué bárbaro! Recordando las canciones de Maná.
1: No, sí.
0: ¿Esta de qué año es?
1: Te estoy buscando, papi.
0: Búscale, búscale.
1: Es del 97.
0: A ver cómo dice. ¡Qué bárbaro! Hay otra también matona. Te la voy a matar, fíjate.
1: ¿Cuál es, papi?
0: A ver si te acuerdas. Híjola. De los, de los 10 temas más famosos de Maná, está esta, Labios Compartidos.
1: Ay, papi, yo no comparto nada.
0: Oh, bueno. Uy, también fue un guamazo aquel entonces. ¿Te acuerdas de qué año es esta?
1: No.
0: Ahorita te investigo. Oiga, nomás esto. Es del 2006, de su producción Amar es Combatir.
1: Paso, mecha.
0: Fíjate, nomás para que te des un quemón. Fue Grammy y fue número uno en Billboard Hot de Latin Song por 8 semanas.
1: 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Yo no puedo compartir tus labios.
0: Hoy vamos con otro aviso parroquial, ya que estamos bien acá. Fíjate, el próximo sábado no se pierda usted la pachangona que se arma en
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0: Claro, ahí en el despecho va a tener usted la oportunidad de disfrutar el sábado el Latin, que es una oportunidad para que todos puedan, obviamente, fíjate nada más qué rico, Merito, tener la oportunidad de estar ahí, ahí, disfrutando de lo lindo, lo mejor que tenemos, que es en este caso, bueno, pues la oportunidad de estar bailando, las canciones, todas en español.
1: ¿En serio, papi?
0: En serio que sí. Así que usted tendrá la oportunidad precisamente de disfrutar los ritmos de reggaetón. ¿Qué te gusta?
1: ¿Salsa?
0: Todos. Tropicales, de regional mexicano. Lo que tiene que hacer usted es llegar temprano, a partir de las 9 de la noche, si es mayor de 21 años, y disfrutar de lo lindo en el Despecho Sport Bar. Se pone súper bien en la mente los sábados. Es que abren a las 11. Por cierto, hoy va a haber transmisión de 2 partidos del Mundial.
1: ¿Sigue el Mundial? ¿Se acabó ya, no?
0: No se ha acabado. Hoy, Portugal contra España. Transmisión en vivo ahí en el Despecho. Esto va a ser a las 3 de la tarde. Y a las 8 de la noche, Estados Unidos contra Bélgica.
1: Los 2 partidos en el Despecho.
0: Así es, Omarito. Así que no se lo pierda hoy, para que se la pase de pelícanos. Bueno, vamos con otro de los temas de Maná. Buenísimo, Omarito.
1: ¿Cuál es este?
0: De seguro te has de acordar. Un tema que lo llegaban a dedicar mucho a las chicas
1: frágiles.
0: Chicas frágiles. Me gustó. Eso. Es la de Mariposa Traicionera.
1: No me acuerdo.
0: ¿No te acuerdas?
1: No.
0: A ver, te va un cachito.
1: ¿De qué?
0: De la canción. ¿De qué otra cosa te va a dar un cachito?
1: Bueno, papi, pueden ser muchas cosas a la vez.
0: Pues sí, pero estamos hablando de las canciones de Maná.
1: Bueno, está bien.
0: Ahí está, Mariposa Traicionera.
1: Ay, para aquella traicionera que me traicionó.
0: Para muchos, ahí está. A ver, súbele, súbele, súbele.
2: 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Ay, mariposa de amor.
0: Fíjate, este es del 2002, de su producción Revolución de Amor.
1: Ya le

0: ¿Ya ves que sí tiene canciones, maná?
1: Sí, ya, ya me refrescaste la memoria, papi.
0: Sí, oye nomás eso.
1: ¿Te acuerdas de la de Oye, mi amor?
0: Paso, Mecha, claro que sí, Homero. Ese es del 92. De las primeritas, ¿no? De maná.
1: Sí, papi.
0: A ver, súbele.
1: Ahí la

0: qué bárbaro. Ya le llovió. Papi, cántela conmigo. Y dice: oye, pues una vez ya que estamos en este rollo mareador, ya probaste los antojitos de antojitos de despecho. 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
0: Ya lo sé, Homero. Siempre que vas, pides. ¿Cuántas te echas?
1: Si no tengo hambre, tres.
0: Caray. Y si tuvieras hambre, una. Simón. Bueno, vámonos ya con las últimas rolas de Maná. Y ya nos vamos con las últimas complacencias. ¿Cuál tenemos?
1: Esta, papi.
0: ¿Cuál?
1: Esta, mira.
0: ¿No me estás alboreando?
1: No, ¿cómo crees?
0: Es la número 2 de las más escuchadas de Maná.
1: Uy, papi, es una baladita.
0: Ah, ya sé cuál dices. La de Vivir Sin Aire.
1: Sí, papi.
0: Uf, muy buena rola. Para aquellos que están refrescando su memoria con las canciones de este grupo tapatío. Vivir Sin Aire. Buena lección, ¿eh? De tu lista de 10.
1: Te dije, papi, yo siempre te sorprendo.
0: Hay una versión con Karim León, ¿no?
1: Sí.
0: Pero vamos a poner la original. Vivir Sin Aire con Maná. Qué bárbaro. ¿De qué año es esa?
1: Es del 92, papi.
0: Uy. A ver, para los románticos que están escuchando La Poderosa. A ver, ponle. Adelántale.
1: Como dice,
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0: Qué bárbaro, es la canción del pez.
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0: Vivir sin aire. Oh.
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0: Y nos vamos con la más emblemática, la número 1 de 1990, de la producción ¿Dónde jugarán los niños?
1: ¿Cuál?
0: Ahí te va. Es el tema de Rayando el Sol con esta canción, Maná. Uf, pegó cañón.
1: Como si fuera chicle, papi.
0: Como si fuera chicle, qué bárbaro. Bueno, pues acabamos de recordar las mejores rolas de Maná en esta lista de 10 de Maná. Órale, pues. Vámonos con las canciones que nos están pidiendo.
1: ¿Apenas?
0: Pues sí, faltaron muchas que nos pidieron hace rato. Ahí está la de Mini Licenciado con Gerardo Ortiz.
1: ¿Esta quién la pidió?
0: El buen Fer.
1: A ver, ponla.
0: Órale, pues. Pida su rol antes de que nos vayamos. Mini Licenciado. Órale, pues. Ya son 10:48. Ya no menos nos vamos, ¿no?
1: Ya menos.
0: Ándale, pues. Ahí está. Es el tema Damaso, ¿no?
1: Sí, es de Gerardo Ortiz.
0: Órale, pues. Ahí está. Ahí la tienes, mi querido y ponderado Fer. Esta fue la lista 10 con
1: los 10 temas de Maná.
0: ¡Vámonos!
1: ¿A dónde?
0: Pues a escuchar las canciones que nos piden.
1: Ah, sí, es cierto. ¿La bailamos?
0: No.

0: Carlito nos pide, Mari, una canción. A ver.
1: Buenos días, Homerito. Buenos días, corazón. Me pone la canción de Vicente Fernández, ¿qué tal se siente, corazón? Gracias, bendiciones para ti y para tu mami.
0: Bye. Ay, muchas gracias, Marianita. La canción se llama La Derrota. Exacto, con Vicente Fernández. Aquí la tienes, mi querida Marianita Mari. Y nos vamos con más gente. Música. Ya está, papi. Ya mero nos vamos. Ay, ay, ay. ¡Córrele, pida su rola! Ya son 10:52. ¿Caben dos? Caben dos todavía. ¡Quiero una!

0: Vámonos con el último tema que nos pidieron y es osadía. Ahora sí que nos echamos mañana, mi querido Merito. Mañana, ¿qué hora es? Pues ya sabes, yo a las 7:30.
1: ¿Y yo más tarde?
0: Sí. Buenos días por la mañana, feliz lunes 6 de julio y ni modo. Saludos a toda la selección mexicana y a toda la afición. La vida tiene que seguir. Y pues bueno, y el mundial continúa.
1: Así es, papi, ni modo.
0: Nos vemos mañana, Merito.
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0: Qué grosero eres. Bye.

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4: ¿Qué tal? ¿Cómo les va? Mi nombre es Juan Arango y estas son las noticias de la hora. Un joven de 19 años murió y otras 6 personas resultaron heridas en una toma de control de adolescentes del 4 de julio. La policía de Bolivia detuvo a un dirigente campesino que encabezó los violentos bloqueos de rutas. Un joven de 19 años murió y otras 6 personas resultaron heridas en un tiroteo ocurrido durante la madrugada del domingo en el centro de Pensacola, en la Florida, tras una multitudinaria concentración por las celebraciones del 4 de julio. La policía informó que cientos de adolescentes y adultos jóvenes ocuparon las calles en lo que calificó como una toma adolescente, una reunión que comenzó con el uso de fuegos artificiales y terminó en un violento ataque a tiros. Los agentes respondieron poco después de la 1 de la madrugada y brindaron atención médica a las víctimas en el lugar. Pese a los intentos de reanimación, el joven de 19 años murió en la escena. Otras 6 víctimas con edades entre 16 y 26 años permanecen hospitalizadas y se espera que sobrevivan. Las autoridades creen que el tiroteo fue un ataque dirigido y mantienen una intensa búsqueda de uno o más sospechosos. La policía pidió la colaboración de la comunidad para aportar información que permita identificar y capturar a los responsables. El jefe de la policía aseguró que se hará todo lo posible para llevar a los responsables ante la justicia. Los investigadores revisan videos de vigilancia y recaban testimonios para esclarecer cómo ocurrió el hecho y también determinar el móvil del ataque. 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
4: Inglaterra derrotó 3-2 a México y avanzó a los cuartos de final del Mundial 2026. Jude Bellingham marcó un doblete y Harry Kane anotó desde el punto penal para sellar la clasificación y darle a México su primera derrota en la historia en el Estadio Azteca en un Mundial. Los ingleses resistieron el cierre del partido con un hombre menos tras la expulsión de Gerald Kwanzaa y ahora enfrentarán a Noruega por un lugar en la semifinal. México luchó hasta el último minuto y estuvo cerca del empate, pero no logró romper la sólida defensa británica. Con este resultado, el Tri quedó eliminado del torneo. Soy Juan Arango y estas fueron las noticias de la hora.
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4: ¿Qué tal? ¿Cómo le va? Mi nombre es Juan Arango y estas son las noticias de la hora. Altos funcionarios de Estados Unidos llegaron a Venezuela para supervisar el despliegue de ayuda tras los terremotos. El esposo de Nancy Pelosi enfrenta una investigación por presunto choque y fuga en California. Una delegación de altos funcionarios de Estados Unidos llegaron a Venezuela para supervisar la operación de asistencia desplegada tras los terremotos que sacudieron al país el pasado 24 de junio. La misión está encabezada por Lisa Kenna, secretaria ejecutiva del Departamento de Estado, y Caleb Orr, subsecretaria de Asuntos Económicos, Energéticos y de Negocios. Ambos viajaron a Caracas para evaluar en el terreno de la magnitud de los daños y el avance de la respuesta humanitaria internacional. Durante su visita, los funcionarios acompañaron al equipo de respuesta y de asistencia y de desastres, conocido como DART, y realizaron un sobrevuelo sobre las zonas más afectadas con el apoyo del Departamento de Defensa. La prioridad fue inspeccionar la situación en el estado de La Guaira, donde el colapso de edificios dejó a cientos de personas atrapadas bajo los escombros. Las autoridades estadounidenses señalaron que la misión busca identificar las necesidades más urgentes para acelerar la entrega de ayuda humanitaria y coordinar nuevos recursos para las comunidades afectadas. Los equipos de rescate continúan las labores de búsqueda entre los edificios derrumbados, mientras la ayuda internacional sigue llegando al país. Estados Unidos reiteró su compromiso para poder ayudar las operaciones de emergencia y la recuperación de las zonas más afectadas. 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
4: En Wimbledon, Naomi Osaka eliminó a la número uno del mundo, Arina Sabalenka, con marcador de 6-2, 7-6. Esta fue la salida más temprana de Sabalenka en un Grand Slam desde Roland Garros en 2022. Con la victoria, Osaka logró su primer triunfo en la cancha central de Wimbledon y también rompió una racha de 21 tiebreaks consecutivos ganados por Sabalenka en Grand Slams. Fue su primera derrota en sets corridos desde el Abierto de Estados Unidos en 2020. Tras el partido, Sabalenka golpeó una pelota fuera de la cancha y fue abucheada por el público. Soy Juan Arango y estas fueron las noticias de la hora.
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Y aquí se goza con la poderosa. Muy pero muy buenas tardes en este lunes. Lunes, inicio de semana. Vamos a comenzar esta semana con mucha alegría, optimismo. Y qué mejor escuchando la poderosa, que es la más sabrosa de Michigan. Así que póngale alegría a tu cara, porque ¿sabes qué? Ya nomás nos quedan 4 días, ya llegamos al viernes. Así que arriba, arriba ese ánimo. Este que les habla y los saluda es su más humilde servidor, Pepe Martínez, alias el galán de la poderosa, que en las próximas 2 horas te voy a estar complaciendo por ahí con tus canciones favoritas. Y empezamos con Adivina Adivinador, para ponerte 2 canciones y te saben la respuesta correcta. Pues te comunicas conmigo y en automático tienes 2 canciones, una de 12 a una de la que tú quieras y mandes, y la otra ya lo sabes, es en la hora de las norteñitas del galán, que es de 1 a 2. Y perdió México y... Bueno, México jugó muy bien, pero desgraciadamente así es el fútbol. Y bueno, caímos contra Inglaterra. Por lo pronto, déjeme decirle que la adivinanza de este lunes es... A ver, ¿cuál es el animal que es 2 veces animal? Y no te estoy hablando a ti, mi estimado Limón. ¿Cuál es el animal que es 2 veces animal? ¿Te sabes la respuesta? Ya lo sabes, tienes 2 canciones. Así que empieza a comunicar conmigo al 616-949-9582 o en el WhatsApp 616-432-9501. Y ya lo saben, también me pueden buscar ahí como José Martínez, alias el galán de la poderosa, en mi Facebook personal. Y también ahí los voy a complacer. Así que ya lo sabe, usted se sabe la respuesta, pues ya tienen automático 2 canciones. Por lo pronto, vámonos con Julión Álvarez. Esta va para mi ex. Estaba demente cuando te decía que te quería, chiquitita. Eso es lo que dice Julión Álvarez. Demente, ya lo sabe que está escuchando la número 1 de Michigan, la poderosa, con sentimiento. Con sentimiento, mexicanos, que vámonos con música.

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La cumbia de la abusadora. Saludamos por ahí a mi amiga que nos escucha vía TuneIn Radio, hasta allá, hasta Pachuca Hidalgo, por ahí me pidió esa canción, ya la complacimos, y también me dice que esa adivinanza yo ya la había dado. Bueno, cuando ya dé una, pues échenle la culpa a mi Alzheimer. Pues es que no me acuerdo de tanto, está bien que esté joven, pero pues no me acuerdo de todas las que doy todos los días, dígame yo, pregúnteme yo. Pero bueno, si ya la di, pues así más rápido se sabe la respuesta. Así que ahí por ahí quedó el saludo para mi amiga de allá de Ranchuca. Bueno, si tú andas en busca de un automóvil nuevo, un automóvil que te dé seguridad, te dé confianza, quieres comprarle un automóvil por allí a tu esposa para que lleve a tus hijos al trabajo, ahora 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Oye,

9. Repito la adivinanza. ¿Quieres dos canciones? Te tienes que dar, tienes que darme la respuesta correcta. ¿Cuál es el animal que es dos veces animal? Ah, si te sabes la respuesta, pues ya lo sabes. Así que comunícate aquí con tu más humilde servidor. Y por lo pronto nos vamos con música. Voy a complacer a mi carnalito, a mi amigo, de que también nos escucha vía TuneIn Radio, hasta allá, hasta Tlacomulco, Estado de México. Me pidió algo de Sergio Vega. Dice, dueño de ti. Ya lo sabe que está escuchando la número uno de Michigan, la poderosa. Con sentimiento. 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

entramos a la recta final de las complacencias al instante del galán. 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Y tengo saludos, saludos, saludos, saludos y más saludos. Un saludo ahí para Crucito, para el Chuy, para Juan el mecánico y a toda la raza de Hidalgo que andan por ahí trabajando en las millas de Grand Haven y también por ahí en Esparta. También, por ejemplo, de parte de la Chapis, también un saludo a toda la raza que nos escucha en Colipa, Veracruz. Bueno, un saludo a todos los que nos escuchan en las diferentes partes a través de TuneIn Radio. Gracias, mil gracias por hacerlo en el Estado de México, en Querétaro, en Zacatecas, en Puebla, en todas partes donde nos escuchen. Gracias, mil gracias de todo corazón. También un saludo por ahí para Moisés, de parte del Mi Rey, me pidió la de Damaso. Las canciones que tengo pedidas ya para terminar aquí la hora de esta, de la que usted quiere y mande, es por acá Gerardo Ortiz con Damaso. También por acá Solo Tú con Los Primos MX. Tengo una de Yuridia y Grupo Firme, Te Dolió Perderme, y Coqueta con Heredero y Jesse Uribe, y para mi amiga que nos está escuchando también. Así que ya lo sabe, gracias, mil gracias de todo corazón, y regresamos a la hora de las norteñitas del galán. Y dice Gerardo Ortiz que él toca así, poderosa.

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4: ¿Qué tal? ¿Cómo le va? Mi nombre es Juan Arango y estas son las noticias de la hora. El esposo de Nancy Pelosi enfrenta una investigación por presunto choque y fuga en California. Una explosión de una embarcación en Maryland deja 9 heridos durante el feriado del 4 de julio. Un hombre asesinó a su esposo durante una discusión por una consola Nintendo Switch en Kansas. Paul Pelosi, esposo de la expresidenta de la Cámara de Representantes Nancy Pelosi, es investigado por un presunto caso de atropello con fuga ocurrido en el condado de Napa, en California. De acuerdo con las autoridades, el incidente se registró el viernes por la tarde, cuando un vehículo estacionado fue impactado y el conductor abandonó el lugar. La oficina del sheriff informó que el automóvil afectado se encontraba correctamente estacionado y sin ocupantes, pero sufrió daños considerables en la parte trasera. Un testigo indicó que el conductor se detuvo brevemente tras el choque antes de retirarse. Minutos después, los agentes localizaron un convertible marrón con daños en la parte frontal derecha, identificado como el vehículo conducido por Paul Pelosi, de 86 años. Según el reporte oficial, Pelosi le dijo a los investigadores que sabía haber golpeado algo, pero aseguró que desconocía que había impactado y continuó conduciendo hasta que su automóvil quedó inmovilizado. La investigación permanece abierta y por el momento las autoridades no han presentado cargos en su contra. Los investigadores continúan recopilando evidencia y entrevistando a testigos para esclarecer lo ocurrido. El caso será remitido a la Fiscalía del Condado para determinar si procede a presentar cargos una vez concluya la investigación. Esto es Minuto 60.
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4: El árbitro francés François Letessier fue designado para dirigir el duelo entre Argentina y Egipto por los octavos de final del Mundial 2026. El encuentro se disputará el martes en Atlanta y será uno de los más atractivos de la fase del torneo. Con 37 años, Letessier también tendrá la oportunidad de impartir justicia en un partido que definirá cuál de las dos selecciones avanzará a los cuartos de final. Letessier dirigió el partido en el cual Gianluca Prestiani y Vinicius Jr. se vieron las caras y tuvieron su polémico encontronazo en la Champions League. Soy Juan Arango y estas fueron las noticias de la hora.
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Con placer, les recuerdo que de esta hora ya nomás son puras norteñitas. 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Y bueno, hoy se juegan dos partidos, el único que queda de la CONCACAF, que es Estados Unidos, y el último anfitrión, que donde se va a jugar ya toda la Copa del Mundo. Vamos a ver cómo le va a Estados Unidos. Hoy se juega Portugal contra España, un gran partido, y el otro Estados Unidos contra Bélgica. Hagan sus apuestas y díganme quién va a ganar. Por lo pronto, vámonos con la adivinanza. ¿Cuál es el animal que es dos veces animal? Ya lo sabes, te tienes la canción norteñita. Si te la sabes, por lo pronto vámonos por acá. Dicen los huracanes del norte, saquen la de la hielera, saquen las piedras de la hielera. Vamos a brindar porque México perdió. Y es más, los mexicanos por todo brindamos, que porque le ponen los cuernos, que porque... que porque perdió su equipo, que porque ganó el equipo, que porque por todo festejamos. La fiesta a los mexicanos, esa no para. ¡Vámonos!

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escuchando la participación de los norteños de Ojinaga, de tantos fracasos, damos por terminado lo que son las norteñitas del galán, pero regresan ya mañana martes. Ay, mamá, cómo pasa el tiempo. 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Y bueno, ahora sí, su más humilde servidor, Pepe Martínez, alias el Galán de La Poderosa, le dice gracias, mil gracias por haberme acompañado. Yo los espero el día de mañana, por ahí les pido su autorización para regresar nuevamente a las 12 del día y para ponerle de la que usted quiere y mande. Pero eso sí, pídamela de esa hora, porque ya después pues no los puedo complacer, aunque me las pidan con todo el dolor de mi alma, ya no los puedo complacer. Por ejemplo, a mi camarada Fernando Lucio, por ahí le voy a dejar su canción programada después de las noticias. Me pidió por acá Ismael con Grupo Arriesgado, esa va a salir después de las noticias. Y bueno, por acá nos vamos con Los Invasores. Yo me despido con Los Invasores de Nuevo León. Dice, ya lo ves, chiquitita, por alejarte de mí, ahora andas sufriendo por mí, andas suspirando por mí, pero ya no me volverás a tener. Es que yo soy como el Alcalcercer, la que prueba de mí, repite. Bueno, cuídense mucho, hagan el bien sin mirar a quién, y yo los espero el día de mañana. Ya por ahí viene mi compañera más al rato, ya lo sabe, ella llega de 3 a 7 la Panterita, para que usted ahí le pida sus canciones. Ahora sí me despido, abur, hasta la vista, babies, Poderosa.

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4: ¿Qué tal? ¿Cómo le va? Mi nombre es Juan Arango y estas son las noticias de la hora. Donald Trump indulta a 11 personas, incluidas varias que fueron condenadas por infracciones a la ley de aire limpio. Reportan al menos 19 muertes en Nueva Jersey por la ola de calor. California lanza el reembolso de $3,500 por la compra de vehículos eléctricos. El presidente Donald Trump concedió a 11 personas el indulto, entre ellas varias condenadas por violar la ley de aire limpio de Estados Unidos. Según la Casa Blanca, los beneficiados fueron procesados por modificar vehículos con dispositivos destinados a eludir los controles federales de emisiones contaminantes. A través de su red Truth Social, Trump afirmó que estas personas fueron perseguidas injustamente por la administración Biden y aseguró que el Departamento de Justicia fue utilizado con fines políticos. Horas antes de anunciar los indultos, el mandatario se reunió con altos funcionarios para revisar la lista de beneficiarios. Entre ellos se encuentra Joshua Davis, quien cumplía libertad condicional y había llegado a un acuerdo con la Agencia de Protección Ambiental para dejar de fabricar e instalar dispositivos que alteraban los sistemas de control de emisiones. Además, las empresas involucradas habían sido obligadas a pagar una multa de $600,000. Con esta decisión, Trump amplía la lista de indultos concedidos durante su actual mandato. La Casa Blanca sostuvo que los casos representan un ejemplo de exceso regulatorio durante la administración anterior. Por su parte, organizaciones ambientalistas criticaron la medida y advirtieron que podría debilitar el cumplimiento de las normas destinadas a proteger la calidad del aire. 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
4: Jürgen Klopp será el nuevo técnico de la selección de Alemania. El reconocido entrenador aceptó la propuesta de la Federación Alemana y solo restan definir últimos detalles de su contrato y su salida del grupo Red Bull. Klopp asumirá un proyecto a largo plazo con la mira puesta en la UEFA Nations League, la Eurocopa y el próximo ciclo mundialista. El anuncio podría oficializarse en los próximos días, una vez se complete toda la documentación correspondiente. Soy Juan Arango y estas fueron las noticias de la hora.
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4: ¿Qué tal? ¿Cómo les va? Mi nombre es Juan Arango y estas son las noticias de la hora. Reportan al menos 19 muertes en Nueva Jersey por la ola de calor. La explosión de una embarcación en Maryland deja 9 heridos durante el feriado del 4 de julio. Al menos 19 personas han muerto en Nueva Jersey como consecuencia de la intensa ola de calor que afecta al noreste de Estados Unidos, mientras fuertes tormentas han dejado sin electricidad a cerca de 1 millón de hogares y negocios en la región. Las autoridades estatales informaron que la mayoría de las víctimas fueron encontradas en viviendas sin aire acondicionado, aunque también se reportaron fallecimientos en la vía pública y dentro de los vehículos estacionados. El comisionado de salud, Rainer Washington, advirtió que el calor extremo representa un riesgo para personas de todas las edades. La gobernadora Mikey Sherrill calificó este episodio como el más intenso registrado en más de 14 años. Además, varios récords históricos de temperatura fueron superados, incluyendo los 104 grados Fahrenheit en el aeropuerto La Guardia de Nueva York y los 105 grados en Newark. Las autoridades mantienen las alertas por calor y piden a la población evitar la exposición prolongada al sol, mantenerse hidratada y buscar lugares con aire acondicionado mientras continúan las condiciones extremas. Los servicios de emergencia permanecen en alerta ante la posibilidad de nuevos casos relacionados con las altas temperaturas. Los meteorólogos anticipan que tras el calor extremo, varias zonas se enfrentarán lluvias intensas y tormentas con riesgo de inundaciones. 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
4: El presidente Donald Trump dice que le pidió personalmente al presidente de la FIFA, Gianni Infantino, revisar la tarjeta roja del delantero estadounidense Florian Balogun. La FIFA autorizó al jugador para disputar esta noche el partido de octavos de final ante Bélgica. Trump también calificó la jugada como un choque entre dos jugadores a máxima velocidad. También cuestionó la integridad del árbitro central, Rafael Kraus, de Brasil. La Federación Belga presentó una apelación asegurando que la FIFA no ha explicado su decisión. Se espera que Balogun sea titular esta noche. Soy Juan Arango y estas fueron las noticias de la hora.
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Muy buena tarde, ¿cómo están todos ustedes? Estamos ya en vivo, transmitiendo desde Grand Rapids, Michigan para todo el mundo a través de la poderosa 93.3 FM de tu radio. Yo soy Shay Ortega, la Pantera, y estaré contigo hasta en punto de las 7 de la noche. Tarde ya con 10 minutos, 3 con 10 en este lunes, inicio de semana, 6 ya de julio. ¿Cómo se la pasaron este fin? ¿Qué dice este lunesito? Yo sé que muchos

que sucedió ayer, pero la verdad es que fue un partido lleno de mucha emoción, lleno de adrenalina, con cambios que a veces dice uno, pero ¿en qué momento? ¿Por qué hicieron esos movimientos? Unos dirán, no, pues es que era lo necesario, otros, bueno, hoy ya todo el mundo es director técnico, ¿verdad? Y bueno, siempre tenemos en mente otra idea en donde pues la realidad era a nuestro favor, el resultado iba a ser a nuestro favor, pero bueno, pues aquí está, hicimos lo que pudimos y para muchos fue un momento bastante bonito dentro de lo que es la historia del fútbol mexicano en los mundiales. Se rompieron muchas cosas, hicieron un gran trabajo. Faltó, ¿no? Como siempre, siempre nos falta. Nos falta ese poquito, nos falta tener esa habilidad para poder cerrar todas las jugadas, ¿no? Algo que grandes equipos como lo es Inglaterra, pues lo hace. Con pocas jugadas tiene a figuras, tiene a personalidades que no la fallan, que con un

0: de afuera. Y en este momento, ¿cuál está? Portugal, España, ¿no? Ahí ahorita está 0-0, si no me equivoco. Y bueno, pues a ver qué más dice este mundial, qué más nos deja. Mientras tanto, para muchos les dejó un buen sabor de boca, les dejó esa ilusión. Por algún momento se pensó que sí se podía, que sí era realidad, que México lo lograría. Y pues eso es lo que podemos rescatar de este Mundial 2026, la ilusión de pasar a una fase más dentro de un Mundial. 3:13 a través de La Poderosa con Sentimiento Mexicano. Y a regresar a la vida, a regresar a la realidad. Hello, hello, toc, toc, toc. ¿Quién anda por ahí? ¿Quién anda levantando la garrita en esta tarde? Vayan mandándome sus WhatsApp: 616-432-9501, 616-432-9501. Vamos con más música. Saludos para toda la gente que nos escucha, no solamente aquí en Estados Unidos, sino también en algún otro rincón del mundo. Si nos escuchas en México, levanta la garrita y pante, te ando escuchando aquí en Puebla, en Tlaxcala, en Veracruz, en Yucatán, en Chiapas, en Querétaro, en Aguascalientes, en Tabasco. Ahí en donde nos estás escuchando, levanta la garrita y repórtate con nosotros a nuestro teléfono de WhatsApp. Hoy 6 de julio de este 2026, ¿qué se celebra alrededor del mundo? ¿Qué se celebra hoy en Estados Unidos? ¿Qué días tenemos en este 6 de julio? Y bueno, hoy déjenme decirles a todos ustedes que pues no tenemos nada así como días curiosos, ¿no? celebraciones curiosas el día de hoy, en estos días dice por aquí. No, pues no. Hoy, ¿qué será? No hay así como una festividad relevante que mencionar el día de hoy. Pero si están cumpliendo años, aniversario, algún logro personal, les mandamos un fuerte abrazo a todos ustedes. Son ya las 3:15. Vámonos con más música aquí a través de La Poderosa con harto sentimiento mexicano.
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1: 3 de la tarde ya con 32 minutos, 3 con 32, otra vez de La Poderosa con sentimiento mexicano. Dame un grrr.

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0: 3 de la tarde ya con 55 minutos, 3:55 a través de La Poderosa con harto sentimiento mexicano. Y oigan, pues ya con todo esto que nos empapa el día de hoy de lo que es el mundial, una de las noticias que pues comenzó a circular el día de hoy hace pues unas cuantas horas fue nada más y nada menos que la noticia de que pues ya la selección mexicana comienza una nueva etapa en donde Rafa Márquez asumirá el cargo de director técnico del Tri para este proceso rumbo al Mundial 2030, tal como estaba contemplado en este proyecto de la Federación Mexicana de Fútbol. Bueno, pues este movimiento ya es una realidad. El histórico capitán que acompañó a Javier Aguirre como auxiliar durante este mundial, pues ahora tendrá la misión de liderar a la nueva generación del fútbol mexicano, en donde, como yo les había comentado anteriormente, sin saber nada de fútbol, lo que yo pude percibir fue simplemente que esta selección no había una figura, no había un protagonista, eran todos un equipo, todos disfrutaban cada momento, disfrutaron de la concentración, disfrutaron del momento que estaban viviendo, sangre nueva, jóvenes que tienen muchísimo futuro dentro del fútbol, no solamente en la selección mexicana, sino que muchos de los jóvenes que hoy vimos en este mundial, pues podrán tener un futuro en diferentes ligas a nivel internacional, y eso, bueno, pues habla mucho de la calidad que hay en la selección mexicana. Y ahora, pues en esta nueva era, en donde Rafa Márquez quedará como el director técnico del Tri, pues llena de mucho orgullo a muchos mexicanos que vimos a Rafa Márquez también como un líder en la selección mexicana, siempre pues llevando esta cabeza fría al mando de la selección cuando fue pues nada más y nada menos que el líder de generaciones anteriores. Y ahora pues en una nueva etapa, en esta era 2030 que comienza con una de las máximas leyendas del fútbol mexicano al mando, así que mucho éxito para Rafa Márquez. El siguiente capítulo pues ya está en marcha, porque pues así es el fútbol, a seguirle para pues dentro de 4 años enfrentarnos a diferentes selecciones pues ya muchísimo más sólidos, con mucha experiencia que van adquiriendo los jóvenes, y por supuesto pues de grandes del fútbol que también pues van enseñándoles el camino a la nueva sangre. Son nada más y nada menos que las 3:58 minutos, y para desahogar tus penas, sí, celebra lo que es pues esta pasión del fútbol, esta entrega que se dio a la selección mexicana, nada más y nada menos 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Vámonos con más música. Son las 3:59 minutos.
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4: Saludos, soy Florentino Mesa y esto es Minuto 60. Escándalo en el Mundial. Denuncian injerencia política tras decisión de la FIFA de levantar sanción por tarjeta roja por gestiones de Donald Trump. Comienza en Utah audiencia para definir si Tyler Robinson, el acusado del asesinato del activista republicano Charlie Kirk, va o no a juicio. La ausencia del nuevo líder supremo de Irán marca el multitudinario funeral de Ali Khamenei y aumenta las dudas sobre su estado de salud. La independencia de la FIFA quedó bajo fuerte cuestionamiento después de que el organismo levantara la suspensión que impedía al delantero estadounidense Folarin Balogun disputar los octavos de final del Mundial. Una decisión adoptada tras las gestiones del presidente Donald Trump ante Gianni Infantino, que ha desatado acusaciones de injerencia política sin precedentes en la justicia deportiva. Balogun había sido expulsado con tarjeta roja directa frente a Bosnia y Herzegovina y debía cumplir un partido automático de sanción, pero la comisión disciplinaria mantuvo la expulsión en su historial y dejó sin efecto el castigo al convertirlo en una suspensión condicional. Analistas y dirigentes advierten que el caso podría sentar un delicado precedente sobre la autonomía de la FIFA frente a la presión de los gobiernos. La polémica estalló a pocas horas del partido entre Estados Unidos y Bélgica y amenaza con eclipsar el desarrollo del torneo, considerado el evento deportivo más grande del planeta. Esto es Minuto 60.
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4: Seguimos en Minuto 60. La Fiscalía de Utah comenzó a presentar las pruebas con las que busca que Tyler Robinson, de 23 años, sea enviado a juicio por el asesinato del activista republicano Charlie Kirk en septiembre del año pasado. Los investigadores sostienen que Robinson disparó el tiro que acabó con la vida del fundador de Turning Point USA, una figura clave en la movilización de jóvenes votantes que respaldaron la segunda campaña de Donald Trump. Estas fueron las noticias de la hora.
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0: ¿qué tal esas rolitas? Qué bueno, hoy son tendencia en redes sociales.
1: Por poquito se armaba.
0: Por poquito, mis Panthers, por poquito.
1: Por esa entrega, muchísimas gracias. Nos unieron y nos hicieron.
0: Oigan, y lo que me encanta es que en esta ocasión los tres Tristes Tigres vieron la realidad, ¿no? Ya tenían listo todo, la canción, todo el rollo, porque pues sí, era y sí, pero sabíamos que era complicado. Teníamos la ilusión, eso sí. Como todo mexicano, nos ilusionamos, nos vimos por un momento celebrando todos los planes que se hicieron alrededor de este partido. Eran para un resultado positivo para la selección mexicana, pero pues ni modo, ni modo, no se nos hizo en este 2026. Vámonos con más, son las 4 de la tarde con 12 minutos. Hoy, y referente a

broma, de chiste, que estamos tristes, que estamos chillando esta partida del mundial, pero mucho se habla de forma en broma de esto, ¿no? De lo que es la depresión post mundial. ¿Por qué? Porque es una realidad. O sea, expertos aseguran que esta depresión que se viene, que se vive en redes sociales hoy con memes y todo, es una realidad. Mucha gente, de verdad, la pasión por el fútbol, pues nos hace, pues, ilusionarnos. Y aparte, como mexicanos, nos pasa a veces tanta cosa que no es positiva, ¿no? A diferencia de otros lugares y demás, en donde pues son temas importantes y relevantes, muchas cosas que se viven en México, muchas cosas que como mexicanos pues a veces decimos, híjoles, ¿no? Pero ¿por qué si somos bien chambeadores? ¿Pero por qué si somos esto? ¿No? ¿Pero por qué si somos bien trabajosos? En fin. Y a veces en el mundial es como un escaparate, es lo que yo estaba leyendo en la mañana, ¿no? De esta depresión que viene ahora con el mundial y la salida de México. Y que decían que, aunque lo vemos de broma, sí existe esta depresión. Entonces, que pues obvio, nosotros como mexicanos nos desahogamos y lo sacamos de una manera de broma, pero que en el fondo sí llega a afectar a mucha gente, y más porque la pasión en México, uno de los deportes que más predomina, pues es obviamente el fútbol. El deporte que más mueve es el fútbol, y existe esta depresión. Aunque lo digamos de broma, aunque lo veamos como meme, existe, es una realidad para muchos de aquellos que dicen, ay, pero eso no es cierto, ¿no? Sí, mis Panthers, es una realidad, sí se siente, sí se llora, ¿no? De diferentes niveles, pero sí existe esta parte. Y hablando de esto, vámonos con nuestro primer duelo musical, en donde esta canción hoy es tendencia porque queda muy ad hoc para todos los mexicanos. Y esto se llama En esta vida no se pudo, Panthers.

¿Qué tal? Se va a enfrentar nada más y nada menos que a Juan Gabriel con esto que se llama Hasta que te conocí.

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0: Así que aquí está este duelo musical, mis Panthers. ¿Quién se queda? ¿Quién se va?

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1: Estas dos canciones, mamá, hoy México las siente, pero bueno, las canta todo pulmón. ¿Quién se queda? ¿Quién se va? Nada más ni nada menos que está Juan Gabriel con esta canción que se hizo viral con esta famosa frase de Isisi.
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1: Y se enfrenta a El Mimoso con En Esta Vida No Se Pudo. ¿Y qué creen, mis Panthers? Saluditos a toda la gente que se va sumando el día de hoy. A mi queridísima Chapis dice hello, hello, Panther. Al Meño, a Irvita, que ya andan por aquí votando. ¿Y qué creen? ¿Qué creen? Que nos vamos con un empate el día de hoy.

0: Ahí estuvieron las rolas ganadoras, dicen por aquí, Pante, ya no le eches más sal a la herida, ya no le eches más fuego a la leña. Ah, no, no le eches más leña al fuego. Dice, ya, párale, Panther, dice por aquí. Dice, a mi Mau le mandamos un saludote. Dice, saludos, una de pequeñas musical, please. En duelo, si hace falta, dice por aquí el Mau. ¿Qué onda, mi Mau? ¡Saludotes! Saludos para todos ustedes, gracias por estar con nosotros en esta tarde. Dice, Pante, ya no pido más. Así está feliz, mi chapis. Y de eso se trata. Que la disfruten las rolitas. Y por supuesto, sigan en sintonía de la 93.3 FM. Son nada más y nada menos que los 4:31. Vámonos al corte, porque ya nos colgamos.
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Estamos ya de regreso con más música. Son nada más y nada menos que las 4:43. Ya regresamos de nuestro corte. Y dice por aquí, a ver, Pante, ponte una rolita, dice, porque ando bien ocupado, ando bien trabajoso, dice por aquí. Mi Mau dice por acá, a ver, una de Pequeños a Duelo Musical. A ver, vámonos entonces. Ya saben que aquí sus deseos son órdenes, hombre. ¿En dónde más los consienten como aquí? En ningún lado, ni en sus casas, ni su mujer, hombre. Dice por aquí, Pequeños Musical. A ver, vamos a ver. Pequeños Musical con... ¿Cuál será? ¿Algo movido? ¿Quieren? Una baladita de Pequeños Musical. ¿Qué será, güey? ¿O algo movido? ¿Cómo ven? ¿Algo movido? Algo movido para mover el bote. Ya, mi Mau, si querías algo romántico y cursi, ni modo.

Ya lo siento, mi mamá. Aquí, miren, hay que ser bien veloces. Aquí hay que ir un paso adelante de la pantera para que todo salga como debe de ser. Vámonos, y se van a enfrentar a los tucanes con mis tres viejas. A ver, ¿quién se queda? ¿Quién se va? ¿Los tucanes? O pequeños musical. Ahí está el duelo del día de hoy. Saludos a mi queridísima Irma, que anda chambeándole como debe de ser. Hasta Morelos, el saludito. Al Meño, que también anda rúgele y rúgele. Espero que no sea dolor, que no más sea de chamba. La Chapis, que también anda por aquí. Esta mujer ha de andar chambeándola, ha de andar pero bien entrada haciendo de comer. Porque, qué sazón ha de tener la Chapis. Porque, miren, no es por nada, pero ya me ha presumido tanta cosa que se me antojan todas las que hace. Desde chiladas, chilaquiles, mole, bueno, en fin. Así que le mandamos un saludo a la Chapis. Dice por aquí, pues ya tenemos ganador. A ver, ¿qué dice el público? 4:46 PM. ¿Con quién nos iremos? Dice el Meño, con las tres viejas, Pante. Ay, dice los tucanes, dice por aquí Irmita. El Fer, ¿qué dice el Fer? Dice, grrr. Pues órale, pues, ni modo, mi Mau, ¿eh? Yo puse ahí al pequeño musical. Y todos dijeron, no, pequeño musical, hoy no entra. Hoy vámonos con los tucanes y sus tres viejas. Ni modo, mi Mau, aquí lo que diga el público.

0: Ahí estuvo, nada más y nada menos que los Tucanes de Tijuana el día de hoy a través de la poderosa Consentimiento Mexicano, 4:49 p.m. Y les recuerdo a todos ustedes que nos están escuchando que si andan pues queriendo quedar bien, si andan buscando algún detalle para alguna ocasión especial, ¿qué están esperando? 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Vámonos con más. Dice el Mau, ¡ay, pa' la otra, mi Pante! ¡Ay, mi Mau! Le mandamos un saludote también a mi queridísimo Toñis. ¿Dónde anda el Toñito? De seguro bien chambeador el Toñis. Le mandamos un saludo también a él con muchísimo cariño. Vámonos con más música. Ya en este último duelo musical, ¿qué les parece si nos vamos con... a ver, ¿qué será? ¿Qué será? ¿Algo norteño? ¿Qué dicen ustedes? Sí, ¿verdad? Vámonos con este rolón de rolones. Es Los Huracanes del Norte.
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hoy por poquito hay empate, pero la Chapis es más veloz que el Coyote, así que las Tigrillas se quedan, le gana a mi queridísimo Meño, que ya había dicho aquí, pante, pante, empate, y el Fer también, los Huracanes, pero ni modo, hoy la ganadora fue la Chapis.

0: Ahí estuvo la rolita ganadora el día de hoy. Saluditos, dice por aquí el Fer. Pante, dice, ahí está esa chapis, anda bien pilas. Eso que ni qué, ni para llevarles la contraria. Es la rápido. Es la mano más rápida del oeste. Del oeste de Michigan. Son nada más y nada menos que las 4 de la tarde con 57 minutos. Y así llegamos a la recta final de este duelo musical en este lunes 6 de julio de este 2026. Vámonos con más música, pero esto será después de una pequeña pausa. 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Dame un grrr y vamos a ir a un corte y regresamos con más. Dice por aquí mi queridísimo Hills. ¿Dónde anda el Hills? Dice, Pante perdió el tri. Ay, ay, mi Hills, mira. Ay, ay, ay. ¿Yo qué les puedo decir? Yo de por sí en los hombres no creo. Yo de por sí tengo mala experiencia. Y digo, no, hombre, esos son rechismosos. No les creas nada a esos hombres. Y por primera vez después de mucho tiempo dijo, voy a creerles. Y sí, dije, va mi voto de confianza. Voy a creer nuevamente en ellos. Voy a darles el beneficio de la duda. Voy a decir, sí, está bien. Pero no, me fallaron otra vez. Me hicieron creer, me hicieron ilusionarme, me hicieron ver el mundial cuando yo ni siquiera tenía ganas de darle seguimiento a ese torneo.
1: Por esa entrega, muchísimas gracias.
0: Así que vamos a cerrar esta hora de puro coraje con esta canción de los tres tristes tigres.

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4: Bienvenidos a Minuto 60, soy Florentino Mesa. La Casa Blanca anuncia nuevo centro de detención junto a un aeropuerto en Luisiana para acelerar la deportación de familias migrantes. Las autoridades de Nueva York buscan al autor de un tiroteo que dejó 8 heridos, entre ellos 4 niños, durante una parrillada familiar. China eleva la tensión en el Océano Pacífico al lanzar con éxito un misil balístico de largo alcance desde un submarino nuclear. El gobierno de Estados Unidos anunció la apertura de una instalación de detenciones con capacidad para 528 personas junto al aeropuerto de Alexandria, en Luisiana, con el propósito de agilizar las deportaciones de familias migrantes y de menores que viajan sin un familiar adulto. El Servicio de Inmigración y Control de Aduanas, ICE, asegura que el lugar funcionará únicamente como un área de preparación donde los migrantes permanecerán durante pocos días antes de ser enviados a sus países de origen. La medida busca superar los problemas logísticos que han retrasado expulsiones en ocasiones anteriores, como ocurrió el año pasado con un grupo de niños guatemaltecos cuya deportación fue suspendida por orden judicial. Sin embargo, organizaciones defensoras de los derechos de los migrantes advierten que la instalación podría convertirse en un centro de detención prolongada para menores y familias y cuestionan la falta de supervisión sobre las condiciones en las que permanecerían antes de su expulsión de territorio estadounidense. Esto es Minuto 60.
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4: Continuamos en Minuto 60. La policía de Nueva York mantiene la búsqueda del hombre armado que abrió fuego durante una parrillada familiar en el sector de Coney Island y dejó 8 personas heridas, entre ellas 4 menores de entre 6 y 14 años. Las autoridades investigan si el ataque estuvo relacionado con un homicidio ocurrido días antes en la misma zona, mientras la única víctima en estado crítico sigue hospitalizada y no se han realizado capturas. Estas fueron las noticias de la hora.
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0: 5 de la tarde ya con 34 minutos, 5 de la tarde con 34, saludotes para toda la gente que nos sigue escuchando el día de hoy. Dice por aquí, Pante Pante, mándale un saludo a mi compa Moisés Michaca, porfa. Claro que sí, está el saludote para el buen Moisés Michaca. Y dice por aquí, Pante, ponte la canción, la de Lujos de Compa, porque esa canción, hombre, está pero de 10, dice por aquí. Saludos para mi compa Moisés Michaca, gracias. Aquí está, es la de los lujos, la de los lujos del R, ¿no?
1: Alfredo, Olivas, alarde con todo, compa Barajas.
0: Aquí está la rolita por acá, dice, Pante, ponte la de Alegre y Mujeriego, porfis. Ya saben que sus deseos son órdenes, aquí están las rolas.

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3: Hola, ¿qué tal? Soy Florentino Mesa y esto es Minuto 60. La ola de calor deja al menos 25 muertos en Estados Unidos y cerca de 1 millón de usuarios sin electricidad por fuertes tormentas. Ya son más de 3.300 el número de muertos por los terremotos en Venezuela y avanzan las inhumaciones de víctimas sin identificar. Rusia vuelve a bombardear Kiev con misiles y drones, dejando al menos 14 muertos en vísperas de la cumbre de la OTAN. La ola de calor que afecta a gran parte de Estados Unidos ha dejado al menos 25 personas muertas y mantiene bajo alertas por temperaturas extremas a decenas de millones de habitantes, mientras el ingreso de un sistema de tormentas provocó extensos apagones que afectan a cerca de 1 millón de hogares y negocios. En Nueva Jersey, las autoridades atribuyen al calor 19 de las víctimas fatales, la mayoría encontradas dentro de viviendas sin aire acondicionado, en lo que la gobernadora Mickey Sherrill calificó como el episodio más severo registrado en 14 años. El Servicio Meteorológico Nacional advirtió que las altas temperaturas continuarán en varios estados del este y sur del país, donde la sensación térmica ha superado los 40 grados Celsius en numerosas ciudades. Al mismo tiempo, las tormentas derribaron árboles y líneas de transmisión, dejando sin energía a cientos de miles de usuarios, especialmente en Michigan y Pensilvania. Las autoridades mantienen las alertas por calor extremo, lluvias intensas e inundaciones repentinas. Esto es Minuto 60.
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3: Seguimos en Minuto 60. Las autoridades venezolanas elevaron a 3.342 el número de fallecidos por los terremotos del 24 de junio y confirmaron el entierro de más de 150 cuerpos no identificados. La recuperación de víctimas continúa en las zonas más afectadas de La Guaira y Caracas, mientras equipos forenses advierten que la cifra de muertos seguirá aumentando debido a la cantidad de personas que permanecen bajo los escombros. Estas fueron las noticias de la hora.
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¿Qué dijeron? ¿Dónde está la bandera? Aquí está la bandera, hombre. Con toda la buena vibra. Son nada más y nada menos que las 6:07, 6:07 en esta tardecita. 6:07 el día de hoy. Y estamos arrancando esto que es Las Poderosas del Ayer. Las Poderosas del Ayer a partir de este momento, en este lunesito 6 de julio de este 2026. Gracias para todos ustedes que están en contacto con nosotros. Perdón. Oigan, y bueno, pues ya prácticamente andamos terminando este lunes, ya superando todo lo que se tiene que superar en este inicio de semana, porque los lunes siempre cuesta como que, ay, arrancar, calentar motores, y más con, pues, todo lo que se vivió el día de ayer, muchos memes. Yo me sigo riendo, de verdad, de todo lo creativo que son en las redes sociales. Estaba viendo apenas un video de el mundial, no sé si fue el anterior o el de Sudáfrica, en donde hicieron un sketch de Eugenio Derbez con Paquita la del Barrio. No, yo estaba ahorita riéndome porque pues ahorita todos esos videos vuelven a salir. Y entonces la Paquita, bien enojada, le canta a la selección. Pero en esta ocasión yo quiero defender a la selección mexicana, porque no se merece esa canción de Paquita la del Barrio. En esta ocasión la selección mexicana se lleva todo un aplauso, se lleva toda una ovación. Grandes talentos en este mundial. La noticia de Rafa Márquez, que también emociona a muchos, porque dicen, bueno, por fin Rafa Márquez, que viene pues con toda esta historia, con toda esa trayectoria, con toda esa experiencia, con todo lo que vivió en varias etapas. Y yo creo que muchas personas, fíjense, que llegan a ser muy buenos en su chamba, son aquellos que conocen todas las áreas habidas y por haber en su especialidad, ¿no? Que empezaron desde abajo, que fueron creciendo, y entonces nadie les va a contar nada porque ellos han vivido De todo un poco en todas las áreas. Entonces, ese es Rafa Márquez. Y muchos tienen la ilusión que con esta selección que viene, que es joven, que es fresca, que es que no trae varios vicios, ¿no? Que a veces te va dejando los años y la experiencia. Y con un jugador de la talla de Rafa Márquez, con todo ese historial, pues la verdad es que vienen buenos tiempos para la selección mexicana. Muchos así lo creen, así se va a decretar para esta nueva etapa en lo que es la selección mexicana. Y de ahí, pues sigue mucho ahorita, pues todo es fútbol, ¿no? Y uno de los de las noticias que también se da, pues es de esta lesión que, según, yo no sabía, yo no lo vi. Ayer yo vi el partido y jamás vi a ese jugador que se cayó de la selección de Inglaterra, que se cae al brincar una valla, y entonces se fractura y ya está fuera de lo que resta del mundial. Y dices, ¿pero cómo? O sea, ¿cómo puede pasar eso? En fin, es parte de lo que va dejando esta celebración. Y lamentablemente, fíjense que el gobierno de la Ciudad de México elevó a 5 la cifra de muertes por festejos mundialistas, y es que las autoridades compartieron el balance, pues, de estos recientes operativos con estos festejos en el Ángel de la Independencia, en la Avenida Reforma, que en esta ocasión, pues, al ser anfitrión México junto con Canadá y Estados Unidos, pues los mexicanos se metieron más, ¿no? La sangre corría más rápido por las venas, y lamentablemente, pues, se confirmó un fallecimiento más durante los festejos de este Mundial 2026, principalmente durante las victorias de la selección mexicana. Pero este lunes 6 de julio, en conferencia de prensa, pues se confirmó la muerte, el saldo, ¿no?, de 5 fallecimientos en estos festejos de la selección mexicana. Específicamente, en donde pues más se dio
fue lamentablemente en el triunfo de México contra Ecuador, en donde se registraron pues estas primeras defunciones, y esto pues como consecuencia de aglomeraciones, de ingesta de bebidas alcohólicas. Y después del juego contra Inglaterra, autoridades dieron un balance de los operativos que se realizaron en las calles de la capital durante el domingo 5 de julio. Y bueno, pues así es como se reportaron ya en total, finalizando obviamente ya México su participación en el Mundial, pues se reportan en total 5 defunciones relacionadas con estos eventos de festividad. Así, pues lamentable también la otra cara de todos estos festejos. Y de ahí, pues muchos famosos estuvieron hablando de este mundial, de este partido en donde México queda eliminado. Se pudo ver ayer al Canelo, a Jaime Camil ahí presentando a Maná, que estuvo pues en el medio tiempo. Y también una de las declaraciones que más comenzó a circular con más rápido fue la declaración del presidente Donald Trump, en donde pues revela que la eliminación

0: jugadas sin pues tener alguna intención de verlo, ¿no? Sin irla a ninguno de los dos equipos, pero pues era tanta lo que se vivía en la cancha que, bueno, hasta el presidente de los Estados Unidos estuvo ahí con la emoción de lo que dejó este partido entre México e Inglaterra, disputado el día de ayer en lo que es la Ciudad de México. Y bueno, pues así admitió que no pudo dejar de ver el partido desde la Casa Blanca. Reconoció que no tenía pues una razón en particular para ver el encuentro, pero que toda esa intensidad del juego lo mantuvo pegado ahí a la pantalla. Y bueno, fue así como pues admitió que no conoce a fondo los jugadores de ambas selecciones, y a pesar de esto, la emoción ahí estaba, ¿no? O sea, no podía quitarle los ojos a este partido. Y de verdad es que así fue un partido que hasta el último segundo teníamos nosotros como mexicanos pues la esperanza de ver ese gol que nos hacía falta para poder saber qué se siente estar en la siguiente fase en un mundial. Pero bueno, pues ya será para dentro del próximo 4 años, en donde esperemos que si sigue con este nivel la selección, pues podamos saber qué se siente y vivirlo, primeramente Dios, ¿no? Vámonos con más. Son nada más y nada menos que las 6 de la tarde con 15 minutos. Y bueno, pues esta euforia del fútbol, a pesar de haber perdido México, pues hay mucho, mucho de lo que se sigue hablando el día de hoy. Y pues también de las últimas noticias que también quedan fuera del Mundial, pues es Portugal con pues ya esta este fin de la participación de Cristiano Ronaldo, que bueno, pues era una de las selecciones que estaba dentro de las favoritas. Nos vamos con más a través de la poderosa Consentimiento Mexicano.
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6 de la tarde ya con 24 minutos, 6:24 a través de La Poderosa con Sentimiento Mexicano. Y llega esta canción de Grupo Samurai. Y esto que se llama Él Soy Yo. Tarararararara. Dice Pante, ahí sí me puedes poner esta de Grupo Samurai. Aquí está, mi chapis. Aquí está la rolita.

Ahí estuvo esa canción. 6:27 p.m. Saludos a Irmita. Dice, Pante, ponte esta de reencuentro de pequeños musical. Aquí está sonando ya. Saludos para mi queridísimo Gaby. Dice, una para enamorar. Porfa, la de La Incondicional de Luis Miguel. Dice el Gaby. Va, me late cacahuate.

0: 6 de la tarde ya con 40 minutos. Ahí estuvieron sus rolitas el día de hoy. Vámonos con más. Son las 6:40, un corte y regresamos a través de la poderosa Consentimiento Mexicano.
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Y así es como prácticamente estamos llegando a la recta final con una canción que me pidió desde el lado del meño. Dice Pante, esta de ya comencé, yo comencé la broma de Grupo Pegaso. Híjoles, ponte la Pante, dice el meño. ¿Ves que lloró? Fue una broma. Aquí está mi meño, la rolita.

0: Ahí estuvo la canción, ahí para el meño que anda con tal la verdolaga ahí enseñándome, porque bueno, anda ahí cortando, mandándome fotos de las verdolagas que anda, Ay, hasta la tos se me alborotó con tanta cosa que me escribe el meño. Anda cortando verdolagas, dice. Ahí, saluditos al buen meño que nos anda escuchando. Anda trabajoso el meño, hombre. Llorando para. Oigan, y yo aprovecho para despedirme. Yo soy Shea Ortega La Pantera. Que tengan una excelente tarde. Gracias de verdad por permitirme acompañarles durante el día de hoy. 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Y así es como finalizamos el día de hoy esta emisión a través de La Poderosa con harto sentimiento mexicano. 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Y cerramos, dice por aquí, Meño, dice, yo quiero, invita, please, dice el Meño. Oigan, es que, fíjense, uno de los platillos que más le gusta a mi familia son las costillitas en verdolagas con salsa verde, o costilla en salsa verde con verdolagas, como se diga. Pero híjole, son una de las delicias. Le mando un saludo muy especial a Eric donde quiera que esté, porque era su platillo especial, su platillo favorito, la costillita en salsa verde con verdolagas. Así que le mando un saludo a donde quiera que esté, que hoy me acordé gracias al meño que me está diciendo que anda cortando verdolagas, porque es uno de los platillos que más le gusta a Erika. Así que le mando un saludo muy muy especial. Son nada más y nada menos que las 6:53 y yo ahora sí me despido, me voy. Sigan escuchando La Poderosa con harto sentimiento mexicano. Saludos, mi queridísimo Crucito, Gaby, Chapi, Sel Hills, a toda la racita que estuvo el día de hoy, a mi queridísima Irma, al mi rey, al Mau, a toda la racita que estuvo en contacto con nosotros. Le mando un saludo también al buen Toñis. Y vámonos con más saluditos. Cuídense mucho, pórtense muy bien, no hagan cosas malas que parezcan buenas. Y mañana nos escuchamos en punto de las 3 de la tarde con mucha más música a través de La Poderosa. Mi Fer, saludos también, que por aquí anduvo conmigo, permitiéndome acompañarle durante esta tardecita. Dice, ¡ay, unos ricos duraznos! ¡Ay, mi meño! Ese meño, de veras, nada más anda presumiendo. Dice, hay muchas, ahí para que el Crucito se dé una vuelta ahí con el meño y ya, que nos guise un buen platillo el meño, ¿no, Crucito? Ahí le caemos todos. Ahí una rica costillita en salsa verde con verdolagas. ¡No, hombre! A la gorra ni quien la corra. ¡Vámonos! Son ya las 6:54. Dice por aquí mi queridísimo Fer también. Dice por acá el Fer. Y dice, yes, sí, cierto. Están muy buenas las verdolagas con costillitas, ¿verdad? Yo creo que es el platillo de muchos. Bueno, yo la costilla en general me la puedo comer con lo que sea. en mole, en salsa, ¿cómo se dice? ¿Cómo se dice? Al carbón. No, no, no, como ustedes gusten, pero uno de los platillos más favoritos, ¿cómo de que no? Las costillitas en salsa verde con verdolagas. Les mandamos un saludo. Ahora sí ya me voy. Ya no me hagan plática porque me quedo y luego me van a andar apurando por acá. Así que cuídense, bonita tarde. Mañana nos escuchamos la cita en punto de, las 3. Bye bye.
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